0: Al final del programa, el Señor es mi pastor. Gracias por habernos acompañado. Los invitamos para que nos sintonicen el próximo viernes de 4 a 6 de la tarde por esta emisora. Dios les bendiga.
1: Son las 6 con 2 minutos.
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1: Son las 6:11.

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2: Bueno, que tengan ustedes un cordial saludo desde la parroquia de San Miguel Ixtlahuacán. Hoy estamos en el 8 o 7 de agosto. Bueno, el 8 de agosto mañana es la fiesta de Santo Domingo. Hoy en nuestro calendario es el día Nog. En nuestro idioma diríamos el día Nabel, el día donde Dios nos da la sabiduría, a nosotros pedir la sabiduría para ver por dónde va nuestra vida y por dónde tenemos que dirigir nuestra vida. Nosotros también somos responsables, en parte somos bien responsables de qué camino tomamos, y por eso el discernimiento es parte de nuestra vida. Pero también, bueno, un saludo por donde he podido caminar los días pasados. Bueno, la semana pasada, el viernes, desde mediodía, sábado, domingo, estuve en Virginia. Virginia es un estado cerca del mar, cerca del Atlántico. Unos cuantos, bueno, una hora y pico con avión desde Washington, más al sur. Por allá trabaja el padre Saúl, que en 1994, ya son 32 años, estuvo un año aquí como diácono. Bueno, parece que es un sacerdote que sabe jalar mucha gente en la iglesia. La iglesia el domingo estaba llena cuando celebramos la Santa Eucaristía junto con él. Y bueno, los paisanos que están por allá, bueno, he visto gente de Catzajá, gente de Chile, gente de Ágel, gente que vinieron a pasear desde el norte de Carolina. Bueno, un poco de estos lugares que para compartir un momento con nosotros y saludarnos, qué bonito es algo que no podemos expresar en palabras. Y bueno, habían hablado el año pasado para que les gustaría tener una marimba allá y bueno, por el último viaje a Kentucky, encontré por allá una maleta grande que, bueno, solamente sobró un centímetro para entrar la marimba en pedazos. En pedazos llevamos la marimba. Bueno, me dicen que han visto la transmisión allá cuando estuvimos armando la marimba y tocar un momento. Qué bonito que después horas han tocado esta gente de San Miguel. Fuimos también a una reunión donde los grupos de la renovación allá, donde cantamos algunos cantos, pero llama la atención.

canción que llega una para allá y la alegría de la gente es, ay, saludar un rato en mam, hablar un rato en mam, cantar los cantos en mam y los cantos del nuestro librito verde. Parece que unos cantos han tocado y tocan todavía el corazón de mucha gente. Bueno, qué bonito. Bueno, también hoy es, mañana es el día de Santo Domingo. ¿Quién es Santo Domingo? Vivía en el mismo tiempo que San Francisco de Asís. Santo Domingo murió en el año 1221. San Francisco de Asís, 5 años después. Tal vez vamos a decir una palabra más después sobre estos dos, luces en la iglesia de aquel tiempo. Santo Domingo más puso su atención en la formación, porque sentía que la gente no sabía mucho de su fe y por eso rechazaron muchas cosas que dijeron, este no está con el Evangelio. Pero como cada grupo que nace en la iglesia, sea en aquel tiempo de hoy o en cualquier momento de la historia, exageramos un poco y rechazaron muchas cosas de la vida. Pero bueno, entonces siempre, por eso, siempre la formación es parte de nuestra vida, para no inventar cosas y decir, este es el Evangelio de Jesús, siempre a nosotros, para ver nuestro criterio, el Evangelio de Jesús. El Evangelio de Jesús es bastante amplio para vivir y animarnos en cualquier situación. Bueno, les invitamos para rezar con la oración del Papa León a San Francisco de Asís. San Francisco, hermano nuestro, tú que hace 800 años fuiste al encuentro de la hermana muerte como un hombre reconciliado, intercede por nosotros ante el Señor. Tú que en el crucifijo de San Damián reconociste la paz verdadera, enséñanos a buscar en él la fuente de toda reconciliación que derriba todo muro. Tú que desarmado atravesaste las líneas de la guerra y de la incomprensión, concédenos el coraje de construir puentes ahí donde el mundo levanta fronteras. En este tiempo afligido por conflictos y divisiones, intercede para que lleguemos a ser artesanos de paz, testigos desarmados y desarmantes de la paz que viene de Cristo. Amén. 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Les invitamos para escuchar una melodía.

Bueno, la iglesia nos propone estos días leer del profeta Habacuc. Bueno, hoy era para Nahum, pero la lectura de Habacuc de mañana trae algo que tal vez nos preguntamos también, las preguntas donde que tenemos hoy en nuestra vida. La pregunta es, ¿qué hace Dios? ¿Qué hace Dios con todo lo que pasa en este mundo? Hay guerras, un país bombardea otro país, hay miles de muertos, hay miles de gente que tiene que huir, hospitales son destruidos, carreteras son destruidas, escuelas son destruidas. ¿Es este? ¿Y qué hace Dios? ¿Por qué Dios no hace nada para detener todo esto? ¿Uno existe? Estas son las preguntas grandes. Estas son las preguntas grandes de la vida que nos hacemos hoy. No solamente hoy podemos preguntarnos por qué Israel ha destruido toda la franja de Gaza donde viven los palestinos, donde invade, de la palabra invadir, ¿sí? ¿Por qué quiere invadir los terrenos de los palestinos, quitar su tierra, quitar su agua y decir, mira, desde ahora todo es nuestro, no es más de ustedes? ¿Y dónde está Dios? ¿Dónde está Dios en esta situación? El profeta Habacuc es como, él quiere que Dios intervenga, que Dios pone justicia en todo eso. Pero Dios no actúa de esta forma. Esa es una idea de Dios que podemos tener, pero este Dios que interviene como es el jefe de todo el mundo para poner orden, este Dios no existe. A nosotros para ver por dónde Dios nos está a nuestro lado. Al fin, Dios me invita. ¿Y tú y ustedes, qué están haciendo? ¿Qué están haciendo para construir un mundo diferente? A nosotros para sembrar en este mundo un mundo diferente. Dios está al lado de los que reciben los golpes, al lado de los que son oprimidos, de los que sufren por la prepotencia de los grandes. Este es nuestro Dios y nos anima también levantarnos y buscar vida. Pero Dios siempre está al lado de los que sufren, de los golpeados. Miramos un momento unos versículos del capítulo 1 de Habacuc. ¿Hasta cuándo, Señor, pediré auxilio sin que me escuches? ¿Por qué me haces ver crímenes? ¿Me enseñas injusticias? ¿Me pones delante violencias y destrucción? Es terrible. No reconoce más ley que su voluntad y su derecho. Sus caballos son más veloces que panteras. Tus ojos son demasiado puros para estar mirando el mal. No puedes estar contemplando la opresión. ¿Por qué entonces, Señor, contemplas en silencio a los traidores, al culpable que devora al inocente? Los saques a todos con el anzuelo,
los apresa en la red, los junta en su bolsa y luego ríe satisfecho y ofrece sacrificios e incienso a las redes porque le dieron rica presa, comida sustanciosa. Yo me pondré de centinela, haré la guardia observando atento a ver qué me dice, qué me responde a mi reclamo. El ánimo soberbio fracasará, pero el justo por su fidelidad vivirá. Palabra del Señor, te alabamos, Señor. Bueno, toda esta queja hacia Dios al fin termina en esta seguridad o esta fe o esta esperanza. El que es soberbio, él es orgulloso, él fracasará. Pero el justo por su fidelidad vivirá. Dios está al lado del justo, al lado de aquel que no se aprovecha. El orgulloso tiene dificultades. El soberbio, el orgulloso caerá. Esta es la tonalidad de toda la Biblia. Entonces es como aquí compara a Dios como un pescador que en sus redes agarra peces de todos los lados y lo compara con un, por ejemplo, podemos decir en estos días, un gobierno como el gobierno del señor Trump, que agarra por allá, que quiere todo agarrar en sus redes como pececitos que no pueden defenderse. Y después cuando los ha agarrado, cuando la red está llena, entonces se ríe satisfecho. Ahora yo puedo aprovecharme. Es esta la vida. Es esta la vida. Israel en aquel tiempo lo ha visto. Ellos fueron liberados desde Asirio. Asiria había agarrado, conquistado el pueblo de Israel. Por allá fueron llevados para ir a trabajar. Y cuando Asiria fue atacado por otro país más grande, Irán, los persas en aquel tiempo, hoy Irán, estaban contentos porque dijeron, estamos libres. Pero el nuevo régimen que había quitado el anterior era todavía más duro, más fuerte, más potentoso, más tirano. Entonces, al fin pensaron que estaban liberados, pero hubo un faraón más fuerte y no tenía nada. Y con todo esto el profeta se pregunta, ¿dónde está Dios? ¿Por qué Dios no hace nada? ¿Por qué Dios deja que un país, un dictador puede poner todas sus leyes? ¿Por qué Dios no hace nada? Por ejemplo, también en Guatemala, cuando grupos detrás del poder no dejen que surge vida nueva y que hay dinero para escuelas, para la salud, para formación, para una sana diversión. ¿Por qué? Para que haya trabajo, desarrollo también en el área rural donde vivimos nosotros. ¿Por qué no dejen estos grupos detrás del poder una vida que también
trae desarrollo y vida y alegría al área rural. ¿Y dónde está Dios? ¿Por qué no deja? ¿Por qué la justicia tan torcida? Bueno, liberaron a dos de Totonicapán que estaban más de un año y unos cuantos meses en la cárcel sin que han sido juzgados. Los dejaron ahora libre, pero solamente en su casa, pero no en Totonicapán, pero en la capital, allá tiene que quedarse. Además, una multa cada uno de 125 mil quetzales, un año sin trabajo, sin ser juzgado por vengarse, porque se levantaron para dejar escuchar su voz. Esa es la justicia. ¿Y Dios hace nada? Es la gran pregunta. Es la pregunta de todos los tiempos. ¿Dónde está Dios? Entonces, este tiene que hacernos pensar. Y de toda forma, como hemos escuchado al final de la lectura, el orgulloso fracasará. El que pone su vida bajo la justicia, él sobrevivirá. Bueno, a nosotros para ver por dónde ver hoy que Dios está al lado del pobre. Dios está al lado de el que sufre. Dios está al lado de el que busca dar vida a los demás. No podemos, aunque tantas cosas van mal, no podemos dejar decir que todo salga como quiere. A nosotros para también decir nuestra palabra y para mirar por donde por nuestro modo de actuar también podemos levantar el ánimo. Vamos a escuchar otra melodía.

0: Bueno, en estos días en Cobán celebran la fiesta o han celebrado la fiesta de Santo Domingo. Hoy, en estos tiempos, cambiaron la fecha del 3 de agosto hacia el 8 de agosto. Pero en Cobán se siguen celebrando el 3, por eso también la princesa Mam por allá, Rabina Hau. ¿Y quién es Santo Domingo? Santo Domingo, habíamos dicho, murió en 1221, tenía 51 años y su vista era cómo podemos ver que la gente esté un poco más enterrado. En aquel tiempo, sacaron o rechazaron, por ejemplo, toda la sexualidad en y afuera del matrimonio, también los ceremonios fuera, también no podían comer ni carne, ni huevos, ni productos de leche, y rechazan todo lo que era lo que llamamos todavía hoy del mundo, y este no era correcto. También todo lo que Dios nos ha dado es parte y es presencia de Dios. La sexualidad para expresar nuestro amor, nuestro cariño. También nosotros hemos nacido gracias a la sexualidad. También la comida no es prohibido. También, bueno, siempre las exageraciones es diferente. Entonces, Santo Domingo con sus compañeros iban por allá y por allá y por allá compartir así un modo diferente de entender la palabra, el Evangelio. Y qué bonito que ellos también, igual como San Francisco, sin tener riquezas, podían trabajar para la vida un poco más equilibrado para el pueblo. Bueno, también los días pasados, lunes, martes y miércoles, estuvimos en la capital con unos 250 sacerdotes de todo el país para pensar sobre toda la tecnología, como las redes, sobre las páginas páginas individuales, personales, también página de la parroquia o de la diócesis. Bueno, la mayor parte de las parroquias ya tienen algo, pero es un poco así, unas veces desordenado, un poco sin que hay una línea. Entonces, la idea es cómo esta tecnología también hoy puede ayudarnos para decir, mire, ¿qué está pasando? ¿Qué hay en la parroquia? ¿Qué es el trabajo? ¿Cómo son los grupos? ¿Qué grupos hay? ¿Y cómo están buscando en esta pastoral o este grupo para acercarse a lo que necesitamos, sea primera comunión, o sea la formación, sea el canto, sea tantas cosas que como vivimos hoy, como la lectura o la cultura de antes, como la cultura de hoy, también lleven sí semillas y frutos de parte de Dios. Bueno, también a nosotros para ver cómo puede esta tecnología también ayudar para conectarnos y ser una parroquia. no se trata de la tecnología, al fin se trata de Dios. Y como hemos escuchado en la lectura de hoy, todo nos lleva a hacer estas preguntas existenciales sobre nuestra vida. ¿Por qué me enfermo? ¿Por qué tengo que morir? ¿Por qué el uno pega al otro? ¿Por qué uno no es capaz para tener una vida tranquila, una vida feliz? Bueno, son las preguntas grandes. Y a nosotros también, cómo entrar en esta corriente de la nueva tecnología. Muchas gracias por este momento. Mañana es formación de catequistas. Vamos a hablar sobre también la nueva tecnología, la inteligencia artificial y cómo son también las trampas que esta inteligencia artificial también nos pone el día de hoy. Muchas gracias, hasta la próxima.
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0: Son las 6:54.
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hermanas. Les saluda Romeo Cotón desde los estudios de Estéreo Arcángel en San Miguel Ixtahuacán, San Marcos. Hoy viernes 7 de agosto del año 2026. Hoy estamos ya en el primer viernes del octavo mes del año, el mes de agosto. Iniciamos entonces nuestro programa Ayúdame a Vivir este viernes 7 de agosto. Como siempre, hermanos y hermanas, pues agradeciéndoles en primer lugar el que nos permitan llegar hasta sus hogares y pues que mantengan encendido su radio receptor para que podamos nosotros también a través de este micrófono trasladarles algunas informaciones, comentarios o asuntos importantes para nuestra fe católica. Generalmente, hermanos y hermanas, pues todas las semanas, cuando venimos a cumplir con nuestro sacramento de la Eucaristía, pues escuchamos lecturas, se hacen lecturas en la iglesia y nosotros pues necesitamos entenderlas, comprenderlas para tratar de incorporar esos consejos, normas de vida que la lectura nos brinda para incorporarlos a nuestra vida de todos los días y poder realmente, hermanos y hermanas, pues ir siendo cada día mejores personas, mejores cristianos. Si procuramos ser mejores cristianos, lógicamente, hermanos y hermanas, vamos a ser cada día mejores personas, mejores seres humanos, para poder convivir armoniosamente con los demás. Porque eso es lo que está en la Escritura, eso está ahí escrito y nosotros pues tenemos que escucharlo, meditarlo, comprenderlo, incorporarlo a nuestra vida. Pues en ese sentido es que nosotros pues durante la semana nos dedicamos a buscar algunos elementos relacionados con las lecturas del día domingo para que podamos tener un panorama mucho más amplio. A veces pensamos tal vez que las lecturas no tienen nada que ver con nuestra vida y cómo no, hermanos y hermanas. Todo lo que está escrito allí en el gran libro pues es aplicable a la vida. Son palabras de vida. Entonces, eso es lo que nosotros hacemos y por eso, pues agradecemos su atención. Ojalá que ustedes, pues, estén atentos y puedan ir extrayendo, aunque sea una idea de lo que nosotros aquí, pues, comentamos, decimos, planteamos a través de este programa Ayúdame a Vivir, que se transmite todos los viernes de 7 a 8 de la noche. Gracias por escucharnos, hermanos y hermanas. Este día, viernes 7 de agosto, pues hemos revisado las lecturas y nos hemos dado cuenta, hermanos y hermanas, que las lecturas del día domingo, pues de alguna manera nos hablan de tormentas que suceden en la existencia de las personas. Y eso a veces nos da temor, nos da miedo. Entonces, una de las palabras que aparecen en las lecturas, tal vez no directamente, pero sí se perciben, es el miedo. El miedo que podemos sentir ante las circunstancias que la vida nos presenta.
Entonces, hermanos y hermanas, pues las tres lecturas, como siempre, nuestro programa dividido en tres segmentos. El primer segmento de hoy, pues nosotros lo hemos titulado ¿Qué hacer? ¿Qué hacer en medio de las tormentas de la vida? Ese sería nuestro primer segmento del programa de hoy. ¿Qué hacer en medio de las tormentas de la vida? Y luego, el segundo segmento, pues lo hemos titulado El miedo en las lecturas del próximo domingo. El miedo en las lecturas del domingo. Y aquí vamos a ver el miedo al fracaso en la primera lectura. En la segunda lectura, el miedo a sufrir por aquellos que amamos. Y en la tercera lectura, o sea, en el Santo Evangelio, el miedo a hundirse. Entonces, en el segundo segmento, nosotros lo hemos titulado El miedo en las lecturas del próximo domingo. Y como tercer segmento, pues de hoy, como siempre, la lectura del Santo Evangelio, que este domingo va a ser el Evangelio de San Mateo. Así es que si usted tiene su Biblia a la mano o algún otro elemento que le permita tener la lectura del Evangelio para el próximo domingo, busque el Evangelio de San Mateo, capítulo 14. Capítulo 14, los versículos del 22 al 33. Ese va a ser el Evangelio que será proclamado en nuestras iglesias el próximo domingo. San Mateo 14, 22, 33. Y para culminar, pues una pequeña explicación o comentario acerca de ese Evangelio, y le hemos titulado para hoy Ánimo. Soy yo, no tengas miedo. Entonces, ese es en sí el esquema general de nuestro programa para hoy, viernes 7 de agosto, hermanos y hermanas. Y lo vamos a iniciar escuchando una melodía muy bonita que se titula No tengas miedo de abrir tu corazón.

¿Qué hacer en medio de las tormentas de la vida? A veces, hermanos y hermanas, principalmente durante las tardes de invierno, miramos hacia el horizonte y vemos una inmensa nube gris que se aproxima. Y decimos, es seguro que va a venir una tormenta. De la misma manera, hermanos y hermanas, muchas veces experimentamos las tormentas de la vida que nos acechan, o mejor dicho, nos damos cuenta que estamos en medio de una tormenta que nos está zarandeando, nos está golpeando y nos tiene paralizados.

desesperanzados, adoloridos y no sabemos qué hacer. El punto de partida, hermanos y hermanas, para enfrentar esta situación de tormenta en la vida es la conciencia, tomar conciencia de que en la vida vamos a tener problemas. Tendremos adversidades, dificultades, tribulaciones. Sabemos que la vida humana es pasajera, es volátil, es frágil y es susceptible a acechanzas por donde quiera. Aceptar entonces que en el mundo hay tormentas, terremotos, pandemias, etcétera, se trata de que comprendamos que somos frágiles y débiles, que tenemos problemas, que somos limitados y susceptibles a situaciones de vida a veces muy duras. En este punto, entonces, como tantas cosas en la vida, pues, hermanos y hermanas, es muy evidente, todos los seres humanos vamos a pasar por situaciones difíciles, pero aún así, muchas veces no lo incorporamos a nuestra vida, a nuestro conocimiento. De esto nos damos cuenta cuando nos quejamos y nos amargamos frente a nuestros errores y problemas que nos vienen y nos escandalizan y a veces los llamamos injustos, como si fuera algo que no pudiera sucedernos nunca. Con esto, hermanos y hermanas, no queremos decir que estas cosas negativas son elementos que debemos permitir pasivamente en nuestra vida, sino que en primera instancia, pues no nos deberían sorprender tanto, o paralizarnos o llenarnos de amargura. Así que el primer paso, pero no el paso final, es saber acoger los golpes, los problemas, las situaciones de dolor, de manera que al recibirlas no nos llenen de amargura, no nos paralicen o nos frustren con una actitud derrotista. En su carta apostólica Patris Corde, el Papa Francisco escribió lo siguiente sobre San José. Muchas veces, dice el Papa, ocurren hechos en nuestra vida cuyo significado no entendemos. Nuestra primera reacción es a menudo de decepción y rebelión. San José deja de lado sus razonamientos para dar paso a lo que acontece y, por más misterioso que aquello le parezca, lo acoge, asume la responsabilidad y se reconcilia con su propia historia. Así es entonces, hermanos y hermanas, que en nuestra vida debemos ser como un junco que es flexible para acoger las tormentas, ya que el junco no las resiste, no se comporta rígidamente, sino que las sortea dejándose agachar para luego volverse a levantar. A veces pareciera que mantenernos erguidos, pretendiendo que no pasa una tormenta, es la mejor manera de superarla.
pero es allí, en lo alto, cuando corremos el riesgo de quebrarnos. En muchos momentos de nuestra existencia, hermanos y hermanas, la mejor manera de aguantar las tormentas que nos golpean, las dificultades y las amenazas que nos acechan en la vida, sin que tengamos control sobre ellas, se parece más a la figura del junco que a la de una figura rígida como una estatua. Es importante tener esta flexibilidad, que significa saber expresar nuestra vulnerabilidad, pedir soporte, dejarnos consolar, aceptar nuestras limitaciones, reconocer nuestra debilidad y proyectar que hay momentos que son para resistir con valentía y aguantar con la ayuda de los demás. Ser flexibles como juncos significa que hay determinados momentos en los que es necesario ceder, aceptar los errores, devolvernos en un camino que hemos andado mal, cambiar de opiniones, nuestras opiniones equivocadas, reconocer que necesitamos descansar, que necesitamos pedir perdón, que necesitamos aceptar una derrota. Este proceso, que parte de la aceptación de la tormenta y el dolor que nos causa, significa para cada uno de nosotros, los creyentes, una oportunidad para ponernos en manos de Dios, para ponernos bajo su providencia y pedir confiadamente muchísima ayuda, porque el Señor, que nos ama realmente, quiere que le pidamos con insistencia, que nos acerquemos a Él. En estos tiempos de adversidad, esto puede significar mucho en cada una de nuestras vidas, hermanos y hermanas. Es por esto que debemos tratar de ser como juncos flexibles, que tratemos de dejarnos zarandear con esa flexibilidad por las circunstancias que nos llevan al desamparo, a soportar la enfermedad, a soportar el ahogo económico, el desmoronamiento de nuestros hábitos o la exigencia de vivir desde la fatalidad. Tal vez podamos continuar resistiendo rígidamente, pero también podemos aprender a ser flexibles, a acoger el dolor y encauzarlo hacia nuevos caminos de luz. Continuamos con una melodía titulada No tengan miedo, dice el Señor.

En el nombre del Padre, del Hijo, del Espíritu Santo. Amén. Señor, en esta mañana te pedimos perdón a tu presencia.

Tenemos muchas faltas ante tu presencia. Perdónanos, Señor. En este nuevo amanecer, un nuevo despertar, te damos las gracias. Gracias por la vida. Gracias por nuestra salud. Gracias, Señor, por esta oportunidad que tú nos das. Te damos las gracias por acompañarnos durante esta semana. Gracias te damos, Señor, que tú siempre nos guías en nuestros pasos. En este día sábado, Señor, que tú nos preparas siempre, que solo tú lo conoces. Cada uno de nosotros, ¿qué es lo que va a pasar, lo que va a suceder? Que tú nos aumentes la fe. Que por medio de las dificultades que nos presenta, que no nos perdemos en la fe. Acompáñanos, Señor, que tú envíes tu Espíritu sobre cada uno de nosotros, que te buscamos, siempre buscamos tu presencia, agradeciendo todas las maravillosas cosas que tú nos das. Gracias te damos, Señor. Encomiendo la vida de muchos enfermos en hospitales, enfermos en sus hogares que ya llevan meses, años postrados. Que tú pases esa mano de sanidad, que tú le des otra oportunidad de caminar. Que tú le acompañes a cada joven, cada señorita. Para que se acerquen a buscarte, Señor, por medio de las celebraciones, por medio de Santa Eucaristía cada domingo. Que nunca lo abandones. Cada uno de los abuelos, abuelas que se encuentran solo, solas, Señor, que tú le aumentes la fe. Gracias por sus ejemplos que aquí estamos, Señor.

0: Padre nuestro que estás en el cielo, santificado sea tu nombre. Venga a nosotros tu reino, hágase tu voluntad en la tierra como en el cielo. Danos hoy nuestro pan de cada día, perdona nuestras ofensas, como también nosotros perdonamos a los que nos ofenden. No nos dejes caer en tentación y líbranos del mal. Amén. Oh Madre querida, Madre nuestra, auxilia nuestra, acompáñanos en este día sábado, que tú nos des esa alegría en el rostro, que tú nos llevas nuestras oraciones hacia tu Hijo. Dios te salve María, llena eres de gracia, el Señor es contigo. Bendita tú eres entre todas las mujeres y bendito es el fruto de tu vientre, Jesús. Santa María, Madre de Dios, ruega por nosotros pecadores, ahora y en la hora de nuestra muerte. Amén. Gloria al Padre, gloria al Hijo, gloria al Espíritu Santo, como era el principio, ahora y siempre, por los siglos de los siglos. Amén. En el nombre del Padre, del Hijo, del Espíritu Santo. Amén.
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3: Son las 5 con 29 minutos.
0: Muy bien, buenos días, amables audiencia. Otra oportunidad para acompañarles cada día. Es una alegría de levantarnos con alegría, con emoción. Muchas bendiciones cada día son diferentes en nuestras vidas, que hay

Este sábado es diferente que el otro sábado. Que el Señor nos abre nuestra mente, nuestro corazón. Que caminemos juntos en la verdad. Que haya esa paz en el corazón.

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2: Una mañana alegre en nuestras vidas, agradeciendo al Señor. Gracias te doy, Señor, senderos de luz.
3: Por este regalo que tú nos das.
2: También a nuestra madre, oh María, con el coro Fuente de Vida. Muchas bendiciones en donde quiera que se encuentran en esta mañana del día sábado, en la fecha 8, estamos ya 8 de agosto.
3: Gracias te doy, Señor, por este regalo que tú nos das, por esta oportunidad que das a tus hijos para alabarte, para seguirte. Ayúdanos a no desanimar, para no desmayar.

0: Son las 5 y 37 minutos.
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2: 5 de la mañana con 47 minutos. 5 de la mañana con 47 minutos. Y bien, desde mañana llena.

5 de la mañana con 48 minutos, ya aclarando. Ya está saliendo el sol para alumbrar nuestros pasos, nuestras vidas. Que en este día sábado, fin de semana, tengan esa paz, esa tranquilidad en la vida. Tenemos este mensaje que nos acompaña. Hola, hermanita, muy buenos días. Dios que la bendiga. Le pedimos, por favor, me complace con grupo La Voz de la Virgen María. Señor, no soy digno. Soy hermano Ernesto Martínez de Aldea Limar La Libertad. Muchas bendiciones desde La Libertad. Con gusto, complacemos con esta alabanza.

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2: 5 minutos para puntualizar y a 6 de la mañana. Y el salmo de este día, sábado 8 de agosto, salmo 10. No abandonas, Señor, a los que te buscan. Dios está sentado por siempre en el trono que ha colocado para juzgar. Él juzgará el orbe con justicia y regirá las naciones con rectitud. Él será refugio del oprimido, su refugio en los momentos de peligro. Confiarán en ti los que conocen tu nombre, porque no abandonas a los que te buscan. Tañed en honor al del Señor que reside en Sión. Narrad sus hazañas a los pueblos. Él venga la sangre. Él recuerda y no olvida los gritos de los humildes. No abandonas, Señor, a los que te buscan.

3 minutos para puntualizar ya 6 de la mañana. Agradecidos por sus compañías en donde quiera que se encuentran en esta mañana. Recuerden que no somos nada. Y en este día, que tenga esa humildad en el corazón, que tenga esa paz en el corazón, que no haya rencor en la vida. Ustedes saben que solo somos como nube que pasa. Como estas alabanzas con el grupo Luz Divina. Somos como nube que pasa.

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2: Una mañana alegre, 6 de la mañana con 5 minutos. Gracias que siempre están pendientes a través de la radio, Radio Estéreo Arcángel, sintonizándonos en esta mañana del día sábado 8 de agosto. Tenemos este saludo al profesor escuchándonos desde Zipacapa, al profesor López, con esta alabanza: Jesús es la vida de liberación.

0: Son las 6 y 20 minutos.
1: Ya complacimos con esta alabanza guadalupana, Mensajeros de Cristo de Ahuacatán. Muy bien, con otro mensaje. Buenos días, hermana, me complace con el canto Cerca de ti, con el grupo Trigales del Rey. Con saludos a mi familia en Aldea Las Escobas. Muchos saludos a toda la familia. Dice atentamente a Díaz. Bendiciones, hermana, y feliz día. Muchísimas gracias igualmente para toda su familia. Un feliz fin de semana. Muchas bendiciones en donde quiera que se encuentran en esta mañana.

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2: Mañanitas alegres en esta mañana. Un feliz día para cada uno de ustedes en este día tan especial. Sábado, hoy sábado 8 de agosto de 2026.
3: Feliz en el Señor.
2: Acompañamos a los cumpleañeros y cumpleañeras en este día tan especial. Muchas felicidades le deseamos. Los que están de manteles muy largos, en media hora vamos a acompañarlos a través de las alabanzas para levantar el ánimo. Quien esté está dando una oportunidad, pues es Dios. Y que siga dando más años de vida, salud, mucha fuerza, valentía. Muchas felicidades le deseamos a cada uno de ustedes, hermanos y hermanas, joven, señorita, niños y niñas, a los abuelos y abuelas. Y tenemos un mensaje. Buenos días, hermana. Me complace con una alabanza de cumpleaños para mi hermanita que el 23 de este mes estará de cumpleaños. Muchas felicidades le deseamos a su hermanita. Les saluda Jessica de la Patria. Feliz día, hermana. Un fuerte abrazo. Gracias. Muy bien, agradecido con su abrazo en esta mañana. Un bendición, muchas bendiciones en su día de su hermanita. Gracias por acompañarnos en esta oportunidad. Estamos ya a 6 de la mañana con 30 minutos. Y acompañamos con estas alabanzas. Hoy, que es tu cumpleaños, con el grupo Voz de la Virgen María. También hoy día que amaneció con el grupo Peregrinos de Cristo. Muchas felicidades.

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1: Son las 6 con 34 minutos.
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hermanos y hermanas, ya estamos presentes con el grupo Anunciación del Ángel a María para cantarles y desearles muchas felicidades en su día.

4 minutos para puntualizar, ya 7 de la mañana. Tenemos este saludo para Crisanta Aguilar. Hoy está cumpliendo 9 años de vida. Muchas felicidades le deseamos. Felicidades, felicidades le deseamos a Crisanta Aguilar. Cumple más años de vida. Este saludo es de su papá Aguilar con esta alabanza. Feliz, feliz de peregrinos de Cristo. Muchas felicidades le deseamos a toda la familia con ese gozo en este día tan especial.

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0: El discípulo escucha. Alguien que me junta, ven. Que aquí clash un caso en güey, tú junto el Dios. 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
1: Cada mañana el Señor me despierta el oído para que escuche como un discípulo. 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
2: Bueno, que tengan ustedes un cordial saludo desde la parroquia de San Miguel Ixtlahuacán. Hoy estamos en el 8 o 7 de agosto. Bueno, el 8 de agosto mañana es la fiesta de Santo Domingo. Hoy en nuestro calendario es el día Nog. En nuestro idioma diríamos el día Nabel, el día donde Dios nos da la sabiduría. A nosotros pedir la sabiduría para ver por dónde va nuestra vida y por dónde tenemos que dirigir nuestra vida. Nosotros también somos responsables. En parte somos bien responsables de qué camino tomamos. Y por eso el discernimiento es parte de nuestra vida. Pero también, bueno, un saludo por donde he podido caminar los días pasados. Bueno, la semana pasada, el viernes, desde mediodía, sábado, domingo, estuve en Virginia. Virginia es un estado cerca del mar, cerca del Atlántico, unos cuantos, una hora y pico con avión desde Washington, más al sur. Por allá trabaja el padre Saúl, que en 1994, ya son 32 años, estuvo un año aquí como diácono. Bueno, parece que es un sacerdote que sabe jalar mucha gente. La iglesia el domingo estaba llena cuando celebramos la Santa Eucaristía junto con él. Y bueno, los paisanos que están por allá, he visto gente de Catzajá, gente de Chile, gente de Ángel, gente que vinieron a pasear desde el norte de Carolina. Bueno, un poco de estos lugares que para compartir un momento con nosotros y saludarnos. Qué bonito es algo que no podemos expresar en palabras. Y bueno, habían hablado el año pasado para que les gustaría tener una marimba allá. Y bueno, por el último viaje a Kentucky, encontré por allá una maleta grande que, bueno, solamente sobró un centímetro para entrar la marimba en pedazos. En pedazos llevamos la marimba. Bueno, me dicen que han visto la transmisión allá cuando estuvimos armando la marimba y tocar un momento. Qué bonito que después horas han tocado esta gente de San Miguel. Fuimos también a una reunión donde los grupos de la renovación allá, donde cantamos algunos cantos. Pero llama la atención que llega uno para allá y la alegría de la gente es saludar un rato en mam, hablar un rato en mam, cantar los cantos en mam y los cantos de nuestro librito verde. Parece que unos cantos han tocado y tocan todavía el corazón de mucha gente. Bueno, qué bonito. Pero también hoy es, mañana es el día de Santo Domingo, pequeña Santo Domingo es un vivía en el mismo tiempo que San Francisco de Asís. Santo Domingo murió en el año 1221, San Francisco de Asís 5 años después. Tal vez vamos a decir una palabra más después sobre estos dos luces en la iglesia de aquel tiempo. Santo Domingo más puso su atención en la formación, porque sentía que la gente no sabía mucho de su fe y por eso rechazaron muchas cosas que dijeron, este no está con el Evangelio. Pero como cada grupo que nace en la iglesia, sea en aquel tiempo de hoy o en cualquier momento de la historia, exageramos un poco y rechazaron muchas cosas de la vida. Pero bueno, entonces siempre la formación es parte de nuestra vida, para no inventar cosas y decir, este es el Evangelio de Jesús. Siempre a nosotros, para ver nuestro criterio, el Evangelio de Jesús. El Evangelio de Jesús es bastante amplio para vivir y animarnos en cualquier situación. Pues les invitamos para rezar con la oración del Papa León a San Francisco de Asís. San Francisco, hermano nuestro, tú que hace 800 años fuiste al encuentro de la hermana muerte como un hombre reconciliado, intercede por nosotros ante el Señor. Tú que en el crucifijo de San Damián reconociste la paz verdadera, enséñanos a buscar en él la fuente de toda reconciliación que derriba todo muro. Tú que desarmado atravesaste las líneas de la guerra y de la incomprensión, concédenos el coraje de construir puentes ahí donde el mundo levanta fronteras. En este tiempo afligido por conflictos y divisiones, intercede para que lleguemos a ser artesanos de paz, testigos desarmados y desarmantes de la paz que viene de Cristo. Amén. 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Gloria al Padre, y al Hijo, el Espíritu Santo, como era en el principio, ahora y siempre, por los siglos de los siglos. Amén. Pues les invitamos para escuchar una melodía.

Bueno, la iglesia nos propone estos días leer del profeta Habacuc. Bueno, hoy era para Nahum, pero la lectura de Habacuc de mañana trae algo que tal vez nos preguntamos también, las preguntas donde que tenemos hoy en nuestra vida. La pregunta es, ¿qué hace Dios? ¿Qué hace Dios con todo lo que pasa en este mundo? Hay guerras, un país bombardea otro país, hay miles de muertos, hay miles de gente que tiene que huir, hospitales son destruidos, carreteras son destruidas, escuelas son destruidas. ¿Es este? ¿Y qué hace Dios? ¿Por qué Dios no hace nada para detener todo esto? ¿Uno existe? Estas son las preguntas grandes. Estas son las preguntas grandes de la vida que nos hacemos hoy. No solamente hoy podemos preguntarnos por qué Israel ha destruido toda la franja de Gaza donde viven los palestinos, donde invade, de la palabra invadir, ¿sí? ¿Por qué quiere invadir los terrenos de los palestinos, quitar su tierra, quitar su agua y decir, mira, desde ahora todo es nuestro, no es más de ustedes? ¿Y dónde está Dios? ¿Dónde está Dios en esta situación? El profeta Habacuc es como él quiere que Dios intervenga, que Dios pone justicia en todo eso. Pero Dios no actúa de esta forma. Esa es una idea de Dios que podemos tener, pero este Dios que interviene como es el jefe de todo el mundo para poner orden, este Dios no existe.

a nosotros para ver por dónde Dios nos está a nuestro lado. Al fin, Dios me invita. Y tú y ustedes, ¿qué están haciendo? ¿Qué están haciendo para construir un mundo diferente a nosotros, para sembrar en este mundo un mundo diferente? Dios está al lado de los que reciben los golpes, al lado de los que son oprimidos, de los que sufren por la prepotencia de los grandes. Este es nuestro Dios y nos anima también levantarnos y buscar vida. Pero Dios siempre está al lado de los que sufren, de los golpeados. Miramos un momento unos versículos del capítulo 1 de Habacuc. ¿Hasta cuándo, Señor, pediré auxilio sin que me escuches? ¿Por qué me haces ver crímenes, me enseñas injusticias, me pones delante violencias y destrucción? Es terrible. No reconoce más ley que su voluntad y su derecho. Sus caballos son más veloces que panteras. Tus ojos son demasiado puros para estar mirando el mal. No puedes estar contemplando la opresión. ¿Por qué entonces, Señor, contemplas en silencio a los traidores, al culpable que devora al inocente? Los saques a todos con el anzuelo, los apresa en la red, los junta en su bolsa y luego ríe satisfecho y ofrece sacrificio e incienso a las redes porque le dieron rica presa, comida sustanciosa. Yo me pondré de centinela, haré la guardia observando atento a ver qué me dice, qué me responde a mi reclamo. El ánimo soberbio fracasará, pero el justo por su fidelidad vivirá. Palabra del Señor, te alabamos, Señor. Bueno, toda esta queja hacia Dios al fin termina en esta seguridad o esta fe o esta esperanza. El que es soberbio, él es orgulloso, él fracasará. Pero el justo por su fidelidad vivirá. Dios está al lado del justo, al lado de que el que no se aprovecha. El orgulloso tiene dificultades. El soberbio, el orgulloso caerá. Esta es la tonalidad de toda la Biblia. Entonces es como aquí compara a Dios como un pescador que en sus redes agarra peces de todos los lados y lo compara con un, por ejemplo, podemos decir en estos días un gobierno como el gobierno del señor Trump, que agarra por allá, que quiere todo agarrar en sus redes como pececitos que no pueden defenderse. Y después, cuando los ha agarrado, cuando la red está llena, entonces se ríe satisfecho. Ahora yo puedo aprovecharme. Es esta la vida. Es esta la vida. Israel en aquel tiempo lo ha visto.
ellos fueron liberados desde Asirio. Asiria había agarrado, conquistado el pueblo de Israel. Por allá fueron llevados para ir a trabajar. Y cuando Asiria fue atacado por otro país más grande, Irán, los persas en aquel tiempo, hoy Irán, estaban contentos porque dijeron, estamos libres. Pero el nuevo régimen que había quitado el anterior era todavía más duro, más fuerte, más potentoso, más tirano. Entonces, al fin pensaron que estaban liberados, pero hubo un faraón más fuerte y no tenía nada. Y con todo esto el profeta se pregunta, ¿dónde está Dios? ¿Por qué Dios no hace nada? ¿Por qué Dios deja que un país, un dictador puede poner todas sus leyes? ¿Por qué Dios no hace nada? Por ejemplo, también en Guatemala, cuando grupos detrás del poder no dejen que surge vida nueva y que hay dinero para escuelas, para la salud, para formación, para una sana diversión. ¿Por qué? Para que haya trabajo, desarrollo también en el área rural donde vivimos nosotros. ¿Por qué no dejen estos grupos detrás del poder una vida que también trae desarrollo y vida y alegría al área rural? ¿Y dónde está Dios? ¿Por qué no deja? ¿Por qué la justicia tan torcida? Bueno, liberaron a dos de Totonicapán que estaban más de un año y unos cuantos meses en la cárcel sin que han sido juzgados. Los dejaron ahora libre, pero solamente en su casa, pero no en Totonicapán, pero en la capital, allá tiene que quedarse. Además, una multa cada uno de 125 mil quetzales. Un año sin trabajo, sin ser juzgado por vengarse, porque se levantaron para dejar escuchar su voz. Esa es la justicia. ¿Y Dios hace nada? Es la gran pregunta. Es la pregunta de todos los tiempos. ¿Dónde está Dios? Entonces este tiene que hacernos pensar. Y de toda forma, como hemos escuchado al final de la lectura, el orgulloso fracasará. El que pone su vida bajo la justicia, él sobrevivirá. Bueno, a nosotros para ver por dónde ver hoy que Dios está al lado del pobre. Dios está al lado de el que sufre. Dios está al lado de el que busca dar vida a los demás. No podemos, aunque tantas cosas van mal, no podemos dejar de decir que todo salga como quiere. A nosotros para también decir nuestra palabra y para mirar por donde por nuestro modo de actuar también podemos levantar el ánimo. Vamos a escuchar otra melodía.

0: Bueno, en estos días en Cobán celebran la fiesta o han celebrado la fiesta de Santo Domingo. Hoy, en estos tiempos, cambiaron la fecha del 3 de agosto hacia el 8 de agosto. Pero en Cobán se siguen celebrando el 3, por eso también la princesa Mam por allá, Rabina Hau. ¿Y quién es Santo Domingo? Santo Domingo, habíamos dicho, murió en 1221, tenía 51 años y su vista era cómo podemos ver que la gente esté un poco más enterrado. En aquel tiempo, sacaron o rechazaron, por ejemplo, toda la sexualidad en y afuera del matrimonio, también los ceremonios fuera, también no podían comer ni carne, ni huevos, ni productos de leche, y rechazan todo lo que era lo que llamamos todavía hoy del mundo, y este no era correcto. También todo lo que Dios nos ha dado es parte y es presencia de Dios. La sexualidad para expresar nuestro amor, nuestro cariño. También nosotros hemos nacido gracias a la sexualidad. También la comida no es prohibido. También, bueno, siempre las exageraciones es diferente. Entonces, Santo Domingo con sus compañeros iban por allá y por allá y por allá para compartir así un modo diferente de entender la palabra, el Evangelio. Y qué bonito que ellos también, igual como San Francisco, sin tener riquezas, podían trabajar para la vida un poco más equilibrado para el pueblo. Bueno, también los días pasados, lunes, martes y miércoles, estuvimos en la capital con unos 250 sacerdotes de todo el país para pensar sobre toda la tecnología, como las redes, sobre las páginas individuales, personales, también página de la parroquia o de la diócesis. Bueno, la mayor parte de las parroquias ya tienen algo, pero es un poco así, unas veces desordenado, un poco sin que hay una línea. Entonces, la idea es cómo esta tecnología también hoy puede ayudarnos para decir, mire, ¿qué está pasando? ¿Qué hay en la parroquia? ¿Qué es el trabajo? ¿Cómo son los grupos? ¿Qué grupos hay? ¿Y cómo están buscando en esta pastoral o este grupo para acercarse a lo que necesitamos, sea primera comunión o sea la formación, sea el canto, sea tantas cosas que como vivimos hoy, como la lectura o la cultura de antes, como la cultura de hoy, también lleven sí semillas y frutos de parte de Dios. Bueno, también a nosotros para ver cómo puede esta tecnología también ayudar para conectarnos y ser una parroquia no se trata de la tecnología, al fin se trata de Dios. Y como hemos escuchado en la lectura de hoy, todo nos lleva a hacer estas preguntas existenciales sobre nuestra vida. ¿Por qué me enfermo? ¿Por qué tengo que morir? ¿Por qué el uno pega al otro? ¿Por qué uno no es capaz para tener una vida tranquila, una vida feliz? Bueno, son las preguntas grandes. Y a nosotros también, cómo entrar en esta corriente de la nueva tecnología. Muchas gracias por este momento. Mañana es formación de catequistas. Vamos a hablar sobre también la nueva tecnología, la inteligencia artificial y cómo son también las trampas que esta inteligencia artificial también nos pone el día de hoy. Muchas gracias, hasta la próxima.
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0: Son las 7 con 53 minutos.
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0: Son las 8 con 2 minutos.
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0: Son las 8:20.
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3: Noventa y dos punto tres.

0: 8 de la mañana con 22 minutos. 8 de la mañana con 22 minutos.
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0: Muy bien, seguimos en esta mañana. Muchas bendiciones. Un sábado alegre. Sábado alegre.
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0: llenas de alegría, de paz, de tranquilidad.

Buen provecho en donde quiera que se encuentran en esta mañana, en esta oportunidad, viviendo la fecha 8 de agosto. Acompañamos a la hermana Martina Aguilar escuchándonos en la comunidad de Colmito. Muchas bendiciones, hermana, pues siempre con su comunicación con nosotros. Con esta alabanza de bendigamos al Señor, corazón entre llamas con el grupo Seguidores de Jesús. Y también con hermano Edgar Hernández, madre mía. Muchas bendiciones en esta mañana que nos acompañe para pasar el día y también no importa donde quiera que estén en esta mañana, aunque no estén, no hay como para solicitar sus alabanzas, pero que estén muy contentos, muy alegres en esta oportunidad. Escuchemos estas alabanzas.

donde quiera que se encuentran en esta mañana, una mañana alegre en la vida. Gracias a Dios por una oportunidad que nos da para respirar, para caminar, para luchar a la vida.

Y viento este día sábado, en la fecha 8 de agosto, un día especial. Todos los días son especiales, solo que a veces nosotros mismos lo decimos, lo aceptamos así, vivir este día con alegría o con muchos problemas en la cabeza, pues ya uno mismo se deja de vencer, sino que todos los días una oportunidad de levantarnos de nuevo. 9 minutos para puntualizar ya 9 de la mañana. En este día sábado, Santo Domingo de Guzmán es un santo de este día, el santo que recibió el rosario de sus manos de la Virgen. Cada 8 de agosto la Iglesia celebra a Santo Domingo de Guzmán, fundador de la Orden de Predicadores, los conocidos dominicos, como, bueno, ese es un nombre de un grupo de hermanos consagrados a Dios. Entregan sus vidas a Dios a servir a la humanidad. Nacido en Caleruega, Domingo recibió una profunda formación en filosofía y teología. Desde joven destacó por su generosidad y compasión durante una época de abruma en Palencia. Quedó profundamente conmovido por la pobreza y decidió desprenderse de buena parte de sus bienes y de su biblioteca para ayudar a los más necesitados. Su amor por los demás llegó incluso al extremo de ofrecerse como rescate por un hombre que había sido capturado. Aunque finalmente no tuvo que entregarse, su gesto mostró la profundidad de su caridad. Como sacerdote, Domingo comprendió la importancia de anunciar el Evangelio con una predicación sólida y bien preparada. Al encontrarse con la expansión de la herejía, decidió dedicar su vida a la evangelización. Poco a poco reunió a un grupo de compañeros que compartían su deseo de predicar y vivir con sencillez. En 1216, el Papa Honorio confirmó oficialmente la Orden de Predicadores, que con el tiempo sería conocido como la Orden de los Dominicos. Pero Santo Domingo es especialmente recordado por su vínculo con el Santo Rosario. Según la tradición, mientras se encontraba en oración, la Virgen María se le apareció y le entregó el rosario, enseñándole a rezarlo y pidiéndole que difundiera esta oración. Desde entonces, Domingo se convirtió en uno de sus grandes programadores. Murió en Bolonia el 6 de agosto de 1221 a los 50 años y fue canonizado por el Papa Gregorio XIV en 1234. Su vida dejó un mensaje que sigue vigente: evangelizar, vivir con sencillez y poner el amor a Dios, a los demás, en el centro de la vida cristiana. Muy bien, conociendo a Santo Domingo de Guzmán, hace como 3 meses fuimos a, con mis padres, fuimos a visitar
Santo Domingo de Guzmán desde Zacapulas de Quiché. Pues no lo conocía, fuimos a dejar una ofrenda a la iglesia, pues. Y este es el ejemplo que deja Santo Domingo, y ese momento que llegamos buscamos el lugar. Bueno, estaban arreglando la iglesia, pues y buscamos dónde se queda, entonces dónde para entregar la ofrenda, y encontramos en la parroquia estaban los hermanos, pues. Todo lo que Santo Domingo de Guzmán dejó enseñado, pues un grupo de hermanos que estaban para empezar sus reuniones, primero terminaron rezar rezar el Santo Rosario, y luego empezaron sus charlas. Y este es un gran ejemplo para cada uno de nosotros. Nosotros solo nos quedamos admirados, y el ejemplo que deja Santo Domingo de Guzmán, y lo practican en donde se venera en honor a Santo Domingo de Guzmán. Entonces, a cada uno de nosotros como cristianos tenemos que agarrarnos de la mano de la Virgen, porque ella es nuestra abogada. Ella es nuestra abogada para llevar nuestras oraciones a su Hijo. Muy bien, les acompaño con otras alabanzas en esta mañana, ya con 3 minutos para puntualizar ya 9 de la mañana. Una mañana agradable acompañando a cada uno de ustedes, amables audiencia. Muchas bendiciones, que nuestra Madre siga protegiéndonos a cada uno de nosotros. A veces nos olvidamos, a veces sentimos solos, a veces sentimos sin madre, pero ella siempre está a nuestro lado con este alabanza, oh madre mía, del grupo Emmanuel.

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0: Iniciando nuestros labores en esta mañana, conociendo al santo de este día, Santo Domingo de Guzmán. 9:07 a.m. Que nuestra madre siga dando esta fortaleza en nuestros corazones, en nuestros hogares,
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0: en el trabajo, en donde quiera que encontremos.
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0: Nuestros saludos en esta mañana, gracias por escucharnos desde Unión Americana. Escuchándonos desde Unión Americana. Al hermano Oscar, bendiciones, saludos para toda su familia. Nos solicita la alabanza, oh Virgen de Fátima, me imagino que es de, sí, elegidos de Cristo. Bueno, le voy a acompañar con dos alabanzas, también oh Virgen de Fátima, que es de su grupo, de... Muchas bendiciones en esta mañana, pues aquí estamos con alegría llena de emoción.

0: Santo Domingo de Guzmán. ¿Sabías que un santo llegó a vender sus propios libros para ayudar a los pobres? Y después dedicó su vida a predicar la verdad. Su nombre fue Santo Domingo de Guzmán. Y hoy te contaré por qué llegó a convertirse en uno de los grandes predicadores de la iglesia. Domingo nació alrededor del año 1170 en Caleruega, España. Desde joven estudió, oró y buscó profundamente a Dios. Pero ocurrió algo que marcaría su vida. Durante una época de hambre vio a muchas personas sufriendo. ¿Y sabes qué hizo? Vendió sus libros, que en aquella época eran extremadamente valiosos, para ayudar a quienes no tenían alimento. Estás escuchando a Fe del Católico. ¿Por qué? Porque comprendió que conocer mucho acerca de Dios no sirve si nuestro corazón permanece indiferente ante quien sufre. La Biblia nos recuerda: la fe, si no tiene obras, está muerta. Santiago 2:17. Pero Dios todavía tenía una misión mayor para Domingo. Durante sus viajes encontró personas alejadas de la enseñanza de la iglesia y comprendió que necesitaban escuchar el Evangelio. Entonces decidió dedicar su vida a orar, estudiar y predicar. Así nació la orden de predicadores, los dominicos. Domingo quería cumplir el mandato de Jesús: vayan por todo el mundo y anuncien la buena nueva. Marcos 16:15. Pero mira con atención una imagen de Santo Domingo. ¿Por qué lleva un libro? Porque representa la palabra de Dios, el estudio y la predicación de la verdad. Jesús dijo: tu palabra es verdad. Juan 17:17. ¿Y por qué aparece con un lirio? El lirio representa la pureza de corazón. Como dice Jesús: bienaventurados los limpios de corazón, porque ellos verán a Dios. Mateo 5:8. ¿Y la antorcha? Una antigua tradición cuenta que su madre tuvo un sueño relacionado con un perro que llevaba una antorcha encendida. Aquella imagen terminó representando la misión de Domingo: llevar la luz de Cristo al mundo mediante la predicación. Reflexión: quizá tú nunca tengas que predicar delante de cientos de personas, pero puedes predicar con tu manera de vivir, en tu familia, en tu trabajo, con tus amigos, y hasta aquí, en las redes sociales. Pregúntate hoy: ¿mis palabras acercan a las personas a Dios o las alejan de Él? Oración: Señor Jesús, por intercesión de Santo Domingo de Guzmán, danos amor por tu palabra, un corazón dispuesto a servir y valentía para anunciar tu verdad con amor. Que nuestra vida también sea una pequeña luz que lleve a otros hasta ti. Santo Domingo de Guzmán, ruega por nosotros. Amén. Y ahora quiero leerte: si pudieras pedirle a Santo Domingo una sola virtud, ¿cuál escogerías? Oración: sabiduría, caridad, valentía para hablar de Dios. Escribe tu respuesta en los comentarios y comenta esta frase: hablar con Dios o de Dios.
1: Son las 9:17.

0: quiero preguntar.
1: Saludos, saludos. En esta mañana estamos ya 9 de la mañana con 29 minutos. Viviendo este día sábado, sábado alegre. Solo por hoy, no te enojes, no discutas, no te preocupes.
0: De los demás.
1: Ten paciencia, da gracias, sonríe, disfruta, sé feliz con los demás y todo sale bien. Y si todo sale bien hoy,
0: no.
1: Repítelo otra vez mañana.
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1: Si uno todos los días se siente alegre, pues uno mismo está curándose. Si la persona le gusta enojarse, busca muchos problemas por y también es uno mismo busca su enfermedad.

Muy bien, bendiciones en donde quiera que se encuentran en esta mañana del día sábado con este alabanza con el grupo Elegidos de Cristo, Paciencia. Alguien cerca está con los grupos misioneros de Cristo.

0: 9 de la mañana con 42 minutos. 9 de la mañana con 42 minutos. Nunca dejes que las circunstancias apaguen la luz que llevas dentro. Tu actitud siempre puede marcar la diferencia.
1: Déjame conocer.
0: Que tu mayor fortaleza hoy sea la confianza de saber que eres capaz de superar cualquier desafío que se presente.

0: Hay dos formas de enfrentar la vida. Una es con el orgullo, creyendo que lo sabes todo.
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0: La otra es con la humildad, reconociendo que tienes mucho por aprender.
1: ¿Verdad?
0: Que todos los días aprendamos algo.

0: Una historia en un jardín. Cada día veía cómo las personas se acercaban para contemplarla. Había una hermosa rosa que se sentía orgullosa de ser la flor más admirada del jardín. Cada día veía cómo las personas se acercaban para contemplarla y llevarse una fotografía de recuerdo.
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0: Junto a ella vivía un sapo que pasaba casi desapercibido. Una mañana, unos visitantes se acercaron a la rosa. Pero al notar la presencia del sapo, decidieron seguir caminando sin detenerse. La flor convencida de que aquel pequeño animal espantaba a quienes iban a verla, le dijo con desprecio: "Será mejor que te vayas. Desde que estás aquí, nadie quiere acercarse." El sapo no respondió con enojo. Simplemente dijo: "Está bien, si eso te hace feliz, buscaré otro lugar." Cuando el sapo volvió al jardín, encontró a la rosa muy deteriorada. Sus pétalos estaban caídos y las hormigas recorrían cada uno de sus tallos. Sorprendido, le preguntó: "¿Cómo terminaste así?" La rosa respondió: "Desde que te marchaste, las hormigas no dejaron de atacarme. Poco a poco acabaron conmigo." El sapo sonrió con tristeza y le respondió:

0: El sapo sonrió con tristeza y le respondió: mientras vivía aquí, yo mantenía alejadas a esas hormigas. Nunca imaginaste que mi presencia era precisamente lo que te protegía. En este instante, la rosa entendió que había juzgado a alguien por su aspecto, sin reconocer el bien que hacía todos los días.
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0: Muchas veces solo valoramos moraleja. Muchas veces solo valoramos a ciertas personas cuanto dejan de estar. Por eso, antes de despreciar a alguien, conviene preguntarnos si conocemos realmente el papel que desempeña en nuestra vida.
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0: ¿Crees que existen personas que ayudan en silencio y solo tomamos su importancia cuando ya no están?
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0: Por supuesto.
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0: Seguimos en esta oportunidad, en esta mañana, acompañando a cada uno de ustedes con estas alabanzas que nos puede animar la vida. Solo el amor, con el grupo Senderos de Paz, Dame un Nuevo Corazón, del grupo de Nueva Vida.

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0: Son las 10:21.
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0: 10 de la mañana con 22 minutos. 10 de la mañana con 22 minutos. Qué bendición de Dios sobre cada uno de nosotros. Pero a veces nos sentimos llena la vida de tristeza, de ver la naturaleza marchitando, necesita de la lluvia,
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0: En lugares bajas, en donde hay más calor, pues la milpa ya no aguanta estar esperando la lluvia.
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0: Por eso, hermanos y hermanas, regresemos en nuestro modo de vivir como anteriormente. Que no usemos pañales desechables.
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0: ¿Qué es lo que hacemos para usar pañales desechables para nuestros hijos? Pues se quema.
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0: Estamos contaminando nuestras vidas.
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0: Nuestra generación.

muy bien, analicemos qué estamos haciendo, destruyendo la madre naturaleza, pues estamos viendo el resultado. Les acompaño con estas alabanzas o canciones de la hermana Itzamna.

8 minutos para puntualizar ya 11 de la mañana. Viviendo este día sábado 8 de agosto. Que nunca falte una palabra que anime. Un abrazo que consuele. Una mesa donde compartir, una casa llena de paz, una familia unida y un corazón que nunca deje de darle gracias a Dios.

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Estamos ya 11 de la mañana, 11 de la mañana con 23 minutos. Gracias por su comunicación de la hermana María Ruiz en La Peña. Con esta alabanza, un milagro del grupo Adoración de Cristo. También solo Cristo será nuestro Rey con el grupo Elegidos de Cristo. Muchas bendiciones, saludos. Saludos para toda la familia Bautista Ruiz. Y gracias por su saludo, hermana. Gracias por sintonizarnos a través de la radio estéreo Arcángel.

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0: Son las 12:09.
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0: sana la voz de la buena nueva, así como en otras radios y televisoras Guantes sin Fronteras, Escalabrín. Como iglesia queremos estar presente en estos momentos y lugares críticos para proteger, defender, orientar y apoyar a nuestros hermanos que vienen deportados o que llegan a esta zona fronteriza. Para los y las que no tienen dónde ir, que necesitan estar más tiempo en un lugar seguro y con cuidados particulares de la Casa del Migrante, sigue siendo el hogar y un refugio. En comparación con años anteriores, han habido una menor cantidad de migrantes hospedados. Sin embargo, las atenciones antes mencionadas fueron aumentadas y atendidas de formas personalizadas, especialmente con personas migrantes deportadas. Vamos a leer la otra parte del servicio con nuestro director, el padre Francisco.
1: Uno de los dichos de San Scalabrini era: hay que salir, que nos decía constantemente, hay que salir de la sacristía. Se dan cuenta que la Casa del Migrante anteriormente, en los años pasados, por el fenómeno migratorio como se presentaba, era un lugar donde los migrantes llegaban. En los últimos tiempos los migrantes siguen llegando, en número menor, pero los migrantes siguen, como decía el señor obispo, siguen recorriendo los caminos también de nuestra diócesis, de nuestras ciudades, y de manera tal vez más anónima, más escondida, pero los flujos migratorios siguen estando. Y por lo tanto nosotros necesitamos salir de la Casa del Migrante, no de la sacristía en este caso, pero de la Casa del Migrante. Por eso hemos pensado también que es importante nuestra presencia, manteniendo este lugar como un lugar donde los migrantes encuentran su casa, su hogar, pero al mismo tiempo también salir de la Casa del Migrante para poder apoyar a los que no llegan, a los que, digamos, no pasan por nuestra casa y que sin embargo siguen recorriendo y siguen migrando. También, por ejemplo, las actividades que estamos haciendo, como el Día del Migrante Refugiado, como se decía anteriormente, que en la Iglesia Católica celebramos siempre el último domingo.

sacerdotal también. En un encuentro de formación también a todos y en particular a futuros agentes de pastoral migratoria de movilidad humana. Y en este sentido también le vamos a anunciar que el 25 de septiembre, Dios mediante, en preparación al 27, que es el Día Mundial del Migrante, el 25 vamos a tener aquí, comenzando aquí en la Casa del Migrante y también después hospedándonos en la parroquia, en el salón de la parroquia, el primer encuentro de formación binacional interdiocesano para agentes de pastoral de movilidad humana. O sea, en otras palabras, la Comisión de Movilidad Humana de nuestra diócesis, la cual participan 29 de las 32 parroquias desde tiempo y con el cual estamos caminando desde años, vamos a reunirnos junto con los agentes de pastoral de movilidad humana de la diócesis de Tapachula. Entonces va a ser interdiocesano y también binacional, en una mañana de encuentro y de formación. Este va a ser el primer encuentro que vamos a tener. Es fruto también del encuentro que se celebró hace unos meses con los obispos de frontera, en el cual se propiciaba y se invitaba a tener actividades en común entre diócesis fronterizas de distintos países, ¿no? Entonces creo que este es un evento muy interesante, muy importante, que nace también de del espíritu, de la obra también de esta Casa del Migrante, y con este espíritu, como decía anteriormente, de querer salir de la sacristía. También algo nuevo que tenemos en este año es la reactivación del programa de voluntariados Calabrini. Los que están ya más recorridos en la edad y están aquí presentes han conocido voluntarios y voluntarias de México, de Guatemala también, sí, por supuesto, de Italia, de Estados Unidos, ¿no? Muchachos y muchachas que han pasado aquí 6 meses o 1 año, hasta 2 años algunos, de servicio, ¿no? Ellos pertenecían al programa que nosotros teníamos de voluntariados Calabrini. Y ahora este programa, gracias a Dios, lo estamos reactivando, ¿no? Se ha reactivado. Y la presencia concreta de esto es tener aquí entre nosotros a Alex, que viene aquí de Mazatenango y está haciendo su tiempo de voluntariado. A Diana, que es de León, de México. Está presente también, bienvenida, y también Marisol de Ciudad de México. Ellos tres son voluntarios, voluntarias, que nos acompañarán en los próximos meses de servicio a tiempo completo aquí en la Casa del Migrante. Es un signo de la presencia de la Iglesia, que se hace internacional también a través del servicio de estos hermanos y hermanas. Bienvenidos, entonces, bienvenidas. Agradecemos también a todos los que han prestado su servicio, o sea, a los colaboradores, colaboradoras que siguen llegando para servir, apoyar nuestra Casa del Migrante en distintas áreas, según su tiempo y sus posibilidades. Dios les pague y Dios les bendiga por este servicio que han hecho, que siguen haciendo y que harán, esperemos, con tanta generosidad y que nos permite de vivir este

se han descrito, hemos implementado los recursos que tuvimos en este año, recursos económicos, en el pago de personal que tenemos aquí en la Casa del Migrante, de energía eléctrica, de servicios básicos, también de vales para medicamentos que fueron ofrecidos también a los migrantes, pero también a personas de la comunidad que solicitaban este tipo de servicio. Siempre en esta línea de que la Casa del Migrante tiene que salir de su sacristía, ¿no? Entonces, estar al alcance de lo que son las necesidades y responder en ese sentido. También agradecemos entonces bienhechoras, a organizaciones nacionales e internacionales, a las parroquias de la diócesis de San Marcos, que el año pasado en el Día del Migrante, en esa colecta que se hizo, nos ayuda, digamos, a dar un gran empujón a lo que es lo económico para que la Casa del Migrante siga adelante. Más todavía en este tiempo en el cual, como ustedes se dan cuenta, años pasados también, recientes pasados, había representantes de varias organizaciones internacionales. No es porque no los invitamos, es porque no están ya. Ya no están en la ciudad, ya no están aquí en este lugar, han dejado este tipo de trabajo de campo. Y por supuesto, entonces, estos apoyos que tenía la Casa del Migrante a través de proyectos ya no existen más. O sea, ya los últimos fueron estos de Ayuda en Acción, de Adveniat, que nos, hasta el mes pasado, teníamos la posibilidad de poder aprovechar de los recursos que nos daban. Pero ya no está más. Entonces, ahora, de vuelta, regresamos a este estilo de iglesia en el cual la iglesia siente, la comunidad eclesial y diocesana siente la Casa del Migrante como una de sus expresiones de caridad. Y por lo tanto, como sea la costumbre que teníamos anteriormente, era el hecho de sentirla como propia y poder también ayudar y colaborar y reforzar la colaboración en ese sentido. Entonces, esta es la situación, un poco la lectura que nosotros estamos haciendo de lo que este año Dios nos ha permitido hacer, servir, y a través de todos ustedes poder vivir, gracias a Dios. Queremos agradecer en particular en este día a la presencia de Monseñor Bernabé, nuestro obispo, que siempre nos acompaña y que siempre está presente como buen pastor, acompañando su rebaño, en este caso los migrantes, y quien colabora alrededor de esto. Gracias, Monseñor, por su presencia y por su cercanía y su apoyo en esta pastoral. También al padre Esvin, que muchos conocen, y al padre Jorge, que es el párroco de La Blanca, también está presente, representando también la iglesia de la costa, las parroquias aquí de la costa. Por supuesto, padre Cherubín y al padre Newt, nuestros cohermanos. Y también queremos agradecer a las hermanas religiosas del Colegio Tecún, que nos acompañan con su presencia y con su comunidad, y con el coro del colegio de maestros, exmaestros, exalumnos y alumnos, ¿no? Alumnos, maestros, todo. Okay. Muchas gracias a todos ustedes. Un aplauso, yo diría, porque nos han amenizado muy bien en este momento. También quería agradecer a los laicos esclavrinianos que están aquí presentes y nos apoyan constantemente. Son grupos que están creciendo alrededor de la obra de la pastoral migratoria, inspirado justamente en el carisma de Scalabrini. Y queremos agradecer al equipo de la Casa del Migrante, a los colaboradores, amigos, voluntarios, bienhechores, ¿no? Sin olvidar a nadie. Y en particular yo quisiera agradecer a los bienhechores y a las personas que no están aquí, pero no están aquí porque están en el cielo, sino no están aquí porque son anónimos, ¿no? Y desde mucho tiempo, desde muchos años, nos siguen ayudando y colaborando sin, y siempre nos recomiendan esto, ¿no? No digan quién son, no me nombren, no quiero saber, ¿no? A ellos quisiera realmente recordar, porque es un signo bien claro de generosidad profunda de lo que están haciendo, ¿no? Sin

en estos días la Casa del Migrante es su casa, es su hogar. Entonces aquí están presentes y agradecemos también por su presencia entre nosotros. A todos ustedes y también de manera especial a las parroquias de toda nuestra diócesis, a nuestra iglesia diocesana y de manera especial a los hermanos que nos han acompañado y han llegado anoche para estar aquí presentes hoy de Siminal, la parroquia de Siminal. Si quieren ponerse de pie para que hicieron un largo viaje ayer para llegar, muchas gracias, y para regresar también ahora lo van a hacer. Representando también esta comisión de pastoral de movilidad humana que desde muchos años en la iglesia diocesana se está llevando adelante. Nada más, muchas gracias a todos ustedes de vuelta, espero no haber dejado a nadie, olvidado a nadie, pero me parece muy importante poder celebrar esta Eucaristía y ahora poder recibir la bendición de nuestro pastor, de nuestro padre obispo, justamente sellando y agradeciendo y pidiendo la bendición de Dios sobre todos nosotros, sobre esta obra que gracias a Dios y gracias a ustedes podemos seguir haciendo. Gracias.

0: les bendiga y les guarde. Amén. Les muestre su rostro y tenga misericordia de ustedes.
1: Amén.
0: Les mire benignamente y les conceda la paz.
2: Amén.
3: Y la bendición de Dios Todopoderoso, Padre, Hijo y Espíritu Santo, descienda sobre ustedes y les acompañe siempre.
2: Amén.
3: Que la alegría en el Señor sea siempre nuestra fortaleza. Podemos ir en la paz del Señor.
2: Demos gracias al Señor.
3: Y felicidades, pues, por este 29 aniversario de la Casa de Migrantes Sin Fronteras Fiscal Abril.
2: Hoy Jesús nos ha recordado que el prójimo no es quien comparte nuestra misma religión o nacionalidad, sino cualquiera que necesite de nuestra ayuda. Con esa alegría de ser servidores, transformemos pues la realidad de nuestros hermanos migrantes.

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Buenas tardes, muy buenas tardes, queridos hermanos y hermanas. Reciban un saludo en esta hora, día sábado, un fin de semana más que el Señor nos regala, un fin de semana más que el Señor nos permita llegar con usted a su casita, a su trabajo, o un vehículo donde usted se encuentra. Reciban nuestro saludo y que la paz y la gracia de Dios les acompañe, que la gracia y el amor de Dios esté juntamente con usted, con tu familia, pues donde quiera que se encuentre, donde quiera que estén, que la gracia, la misericordia de Dios siempre los hunda a cada uno de ustedes. Es así, queridos hermanos y hermanas, hoy venimos una vez más con usted para compartir desde su programa Iglesia Peregrina, que se hace semana tras semana, con la ayuda, pues ahora sí, de nuestros hermanos que están fuera de nuestro municipio, los que están fuera del país. Lo estamos transmitiendo desde aquí, desde el estado de Kentucky, Estados Unidos, y nos conectamos juntamente con usted. Y qué bueno es Dios que nos permite para poder estarnos cerca, para juntarnos de esta manera, para hablar sobre Él, platicar un poco sobre, ahora sí que de lo que Dios nos habla, de lo que Dios nos anima. Este programa, Iglesia Peregrina, se hace con el fin de reflexionar nuestra vida y también un apoyo de parte de Dios a través de su palabra para cada uno de nosotros, porque yo sé que cada día que pasa, la vida de repente nos sorprende, ¿verdad? ¿Verdad? No estamos preparados a todo, ¿verdad? Yo creo que usted, hermano y hermana, usted no está preparado para alguna cosa que usted no sabe. Si supiéramos lo que nos puede pasar en la vida, sí nos prepararíamos, sí haríamos el esfuerzo, sí tal vez lo haríamos de una manera con más responsabilidad para poder llevar a cabo lo que se espera. Pero en este caso de la vida, querido hermano y hermana, nosotros no estamos preparados para, ahora sí que para una prueba, para una enfermedad, para hasta para la muerte, no estamos preparados. Y entonces Dios tiene un propósito, una finalidad sobre todo, para que usted y yo sepamos y conozcamos también lo que Dios quiere que se haga con cada uno de nosotros. Y sobre todo, algo que a mí me alegra, me llena de paz, de tranquilidad, sobre todo porque Dios nos habla cada día. Dios nos da un consejo. Dios nos pide. Y de todo Dios nos está con pone primero. Y esto me llena de alegría. ¿Por qué? Porque darla bien o para vivir pobreza, vivir en una vida pues desordenada, tal vez una vida triste, vivir una vida pues lejos de Él, sin que usted y yo, hermanos, siempre estemos en una relación con Dios, una comunión con Dios, donde solo tú, solo yo, solo tu hermana, solita tu niña, te conectes con Dios, tengas una relación mutua, una relación que te ayude a que tú mismo puedas enriquecerte en gracia, en amor, en misericordia de Dios. Y esto nos permite entonces a que nosotros podamos contemplar lo que Dios hace con cada uno de nosotros. Es así como yo compartía, estamos transmitiendo desde Kentucky, Estados Unidos, con el propósito de compartir la palabra de Dios, con el propósito de reflexionar sobre nuestra vida diaria, sobre el querer de cada uno de nosotros en este mundo. Yo sé que si yo les preguntaría, ¿qué te gustaría hacer en esta vida? A lo mejor usted joven puede decir, no, pues yo cuando esté grande quiero ser un maestro, un profesional, un licenciado, hasta ser un presidente del país y en fin, un buen empresario, ¿verdad? Pero si también preguntamos ¿cómo terminaríamos ser esas personas en el futuro? Pues de repente, pues
podemos pensar teniendo dinero, porque con el dinero nos apoyaría. Y en fin, hay muchas cosas que uno desea en esta vida, pero a veces no sabemos cómo podemos llevarla. Y los que han logrado, yo sé que ha sido un sacrificio, y dentro de ese sacrificio, querido hermano y hermana, tienes una entrega. Hay una entrega tuya, sobre todo hay una voluntad. Si tú tienes voluntad para poder realizar las cosas en este mundo, claro, usted lo puede hacer. Si usted tiene voluntad para tener una relación con Dios, claro, lo vas a tener. Si usted tiene un querer en esta vida, sí lo puede lograr. Y a veces solo es difícil, ¿verdad? Pero con Dios todo se puede. Y es así, querido hermano y hermana, donde quiera que usted esté escuchando, donde quiera que usted se está conectado, pues ahora sí que donde llega las señales de esta emisora, donde usted está escuchando, pues también le animamos a que usted sea parte de este gran, gran regalo que Dios nos da. Así es entonces, queridos hermanos y hermanas, yo para que seguir con la reflexión en este día, vamos a compartir con ustedes palabra de Dios, vamos a compartir un evangelio, un mensaje que a lo mejor usted lo ha escuchado, a lo mejor usted ya sabe, pero aún vives en la misma vida. Para seguir con este programa, yo invito allá a la, pues ahora sí que al personal, para que pongan una alabanza en cabina. Dice este canto: si vienes conmigo, alientas mi fe. Si estás a mi lado, dice, ¿a quién temeré? Y esto nos ayudará a ir a reflexionar entonces en esta tarde, lo que es este programa Iglesia Peregrina. Adelante, estudios.

Bien, queridos hermanos y hermanas, de vuelta una vez más, de vuelta en este programa que estamos llevando. Y hoy compartiremos entonces con ustedes el Evangelio de San Mateo con su capítulo 14, versículo 22 al 33. Si usted puede, querido hermano y hermana, pedir en oración con el Señor. Y si pues está en disposición también, que su corazón se abra hacia Él en este momento. En el nombre del Padre, del Hijo y del Espíritu Santo. Amén. Señor, te damos gracias primero, Padre, porque nos das la vida, primero porque también nos das salud. Te agradecemos, papá, porque nos das esta oportunidad a poder conectarnos con nuestros hermanos y hermanas a través de esta emisora radial, a través de Estéreo Arcángel, que tú has puesto este medio, Señor, para llevar tu palabra, para llevar tu mensaje, Señor, para alegrar a los corazones, para alegrar a los tristes, dar un consuelo al afligido, Señor. Gracias porque nos das este medio para que nosotros seamos capaces, Señor, de proclamarte, de llevar tu palabra, tu mensaje, Señor, a los que lo necesitan. Padre de la gloria, en esta tarde te pedimos a que abra nuestra mente y nuestros labios para proclamar tu palabra, Señor. Ilumínanos con tu Santo Espíritu para que podamos proclamarte correctamente, Señor, y poder hablar por ti, Padre. Abre mi boca, Señor, y mi mente para proclamar tu alabanza, Señor, y sobre todo dar estas palabras, Señor, de consuelo, de ánimo a los que lo necesitan. Te pido también, Padre, por mis hermanos y hermanas, cada joven, cada señorita, cada niño y niña que esté escuchando esta tarde, Señor, para que también abra sus corazones a tu palabra, abra sus corazones, Señor, hacia ti, para que puedan recibirte con amor, Señor, y sobre todo puedan tener esa voluntad en ti, Padre. Y así, Señor, un día podamos reconocerte, Señor, como nuestro Señor y Salvador, y sobre todo, Padre, acercarnos a ti con más amor y tener ese momento, Padre, para que nosotros podamos estar contigo. Y eso te lo pido en el nombre bendito y poderoso de tu Hijo Jesús, quien vive y reina en la unidad del Espíritu Santo y es Dios por los siglos de los siglos. Amén. En el nombre del Padre, del Hijo y del Espíritu Santo. Amén. Amén. Muy bien, queridos hermanos y hermanas, entonces iremos en esta tarde a reflexionar este evangelio que ya hemos dicho en el evangelio de Mateo, con su capítulo 14, su versículo 22

33. Compartimos con ustedes entonces este precioso mensaje que el Señor tiene para compartir con cada uno de nosotros. Y espero pues usted en casita, donde esta estación de radio llegue, usted puede recibir también con alegría. Dice de esta manera: en aquel tiempo, inmediatamente después de la multiplicación de los panes, Jesús hizo que sus discípulos subieran a la barca y se dirigieran a la otra orilla, mientras él despedía a la gente. Después de despedirla, subió al monte a solas para orar. Llegada la noche, estaba él solo ahí. Entretanto, la barca iba ya muy lejos de la costa y las olas la sacudían porque el viento era contrario. A la madrugada, Jesús fue hacia ellos, caminando sobre el agua. Los discípulos, al verlo andar sobre el agua, se espantaron y decían: es un fantasma. Andaban gritos de terror. Pero Jesús les dijo enseguida: tranquilícense y no teman, soy yo. Entonces le dijo Pedro: Señor, si eres tú, mándame ir a ti caminando sobre el agua. Jesús le contestó: ven. Pedro bajó de la barca y comenzó a caminar sobre el agua hacia Jesús. Pero al sentir las fuerzas del viento, le entró miedo. Comenzó a hundirse y gritó: sálvame, Señor. Inmediatamente Jesús le tendió la mano, lo sostuvo y le dijo: hombre de poca fe, ¿por qué dudaste? En cuanto subieron a la barca, el viento se calmó. Los que estaban en la barca se postraron ante Jesús diciendo: verdaderamente eres el Hijo de Dios. Palabra del Señor. Gloria a ti, Señor Jesús. Muy bien, queridos hermanos y hermanas, hemos escuchado la lectura de este evangelio, que por cierto, también escucharemos esto el día de mañana. Este es el evangelio del día domingo, que será mañana, y los que vamos a misa, los que vamos a, por qué decir, en nuestras comunidades, a escucharlo, escucharemos. Pero que también ya vayamos con una idea del que el Señor nos va a hablar. Primero, queridos hermanos y hermanas, vamos a discernir a la hora sí que esta reflexión. Primero, Jesús empieza este evangelio viene seguidamente del domingo pasado y de lo de pasado, lo antepasado, así que ha venido este evangelio seguidamente, seguido atrás del otro. Entonces, Jesús primero dice, después de la multiplicación de los panes, lo que escuchamos la semana pasada, hizo Jesús despida a la gente, ya comieron, ya se alimentaron. ¿Se acuerda usted que habló también que eran 5,000 hombres, que habían sobraron 12 canastos de panes y que dentro de eso no contaban las mujeres ni los niños? Y pues bueno, usted se acuerda un poco de ese evangelio. Y entonces, ya que ahorita nos habla, ya que Jesús alimentó a toda esta multitud, a toda esta gente, los despide. Ahora sí, ya se pueden ir y hasta el otro lado, pues allá nos vamos a ver. Ya Jesús despide a la gente y dice la palabra de Dios, mientras que ya se iban lejos, Jesús sube al monte a orar. Dice, sube a un lugar alto para orar. Busca un lugar a solas, busca un momento íntimo con Dios, con su Padre. Y va a hacer una oración con el Señor. ¿De qué yo puedo pensar después de que haya hecho el milagro de la multiplicación de los panes, le dio gracias a Dios y se acerca al ver comer tanta multitud y haber hecho este milagro?
Yo pienso que Jesús va a dar gracias a Dios por más lo agradecido que estaba por la manifestación de Dios entre todo este pueblo. Y eso me da a entender entonces de que lleva a que a un momento donde pues Jesús queda solo. Primero, la soledad, queridos hermanos, a lo mejor usted se siente solo, sola por un momento, o te sientes la vida, pues te sientes sola, donde puedes decir, nadie me quiere, nadie está conmigo, nadie me apoya, nadie me anima, estoy solo o me enfrento a mis problemas solo o sola. Y sin embargo, este momento de la soledad en la palabra de Dios es cuando debemos de tener una relación íntima con Dios. Es de aprovechar este momento para encontrarnos con Él, porque ahí es donde Dios se manifiesta, donde usted le aparta un tiempo, donde usted está solo, donde usted está sola, es allí donde podemos conectarnos más con Él. Y entonces es lo que podemos ver esto de la continuación del domingo pasado. Entonces, dice la palabra de Dios que entre tanto la barca iba muy lejos de la costa y las olas lo sacudían. Empezó un viento. A lo mejor usted ha escuchado este evangelio donde pues ahora sí que Jesús camina sobre el agua. Hay mucho que hablar sobre este evangelio. Hay mucho que compartir. Primero, tal vez voy a tener 3, 4 puntitos aquí para poder entenderlo de una mejor manera. Primero, queridos hermanos, el agua nos habla. ¿Qué representa el agua? Por ejemplo, en este evangelio, en este capítulo que estamos siguiendo, fíjense, el agua nos presenta una tormenta, ¿verdad? Dice, las olas lo sacudían, o sea que del viento contrario. Si el agua, eso quiere decir, si usted va caminando por un lado, el viento viene hacia ti. A lo mejor usted se da un ejemplo más claro cuando usted va en un carro y el carro va a toda velocidad y entonces usted va a sentir un aire que sopla en la cara, ¿verdad? O sea, te trae lo contrario. Y entonces en el mar estaba pasando lo mismo. Sobre el agua estaba pasando lo mismo, en el agua estaba la tormenta. Entonces cuando esta tormenta, dice, queridos hermanos y hermanas, dice la palabra de Dios, cuando el viento lo era contrario, ¿qué nos trae esto? Y fíjate que eso ya era de madrugada, era por la mañana, ya después de que ya estaba amaneciendo, y cuando ya era de madrugada, fíjese, Jesús sabía lo que estaba pasando. Jesús ya se acercó a ellos. ¿En qué es lo que iba a pasar, iba a suceder? Y Jesús se acerca a ellos. Y Jesús no se acercó con de una manera, pues podemos pensarlo, gritarlos o ir a buscarlos, tal vez diciéndolo así. Pero dice, Jesús se acerca a ellos caminando. Fíjense. Era de madrugada, Jesús se acerca a ellos caminando. Jesús ya los esperaba, Jesús ya sabía lo que estaba pasando. Estaban en un momento difícil, crítico de la vida, y Jesús se les acerca. Fíjense, queridos hermanos y hermanas, cuando nosotros no conocemos a Jesús, y es difícil, ¿a quién debemos confiar? Si los discípulos estaban pues ahora sí que en esta circunstancia, y vieron a Jesús caminar sobre el agua. Primero dice, se asustaron, se espantaron, y decían, es un fantasma. Gritaban de miedo, de terror, y ¿por qué? No es porque ellos no lo conocían o porque no estaban con ellos. Cuando ellos vieron algo sobrenatural que Jesús hacía, es caminar y avanzar. ¿Cómo el agua podía sostenerlos? Imagínense usted si está sobre un mar, sobre el mar, sobre el agua. Usted te hunde, si pones tu pie sobre el agua, te hundes. Pero fíjese que Jesús caminó sobre el agua. ¿Qué nos da a entender? Que es que
No hay nada que pueda, que tenga más poder sobre él. Él tenía el poder para poder hacerlo. Él tenía ese poder para poderla palmar y poder sostenerse sobre el agua. Él tenía todo ese poder. Entonces, en esta vida, queridos hermanos, a veces nosotros, ¿de quién debemos de sostenernos? Fíjense que Jesús no tenía sobre qué sostenerse, iba sobre el agua, caminando. Y estos se espantaron cuando esta acción de Jesús estaba pasando. ¿Y en dónde nos espantamos nosotros, queridos hermanos y hermanas? Quiero hacer énfasis en esto. ¿En dónde nosotros nos espantamos? ¿Nos da miedo una tormenta? ¿Nos da miedo la vida? ¿Nos da miedo un problema? ¿Nos da miedo hasta a veces, tal vez para dormir, de repente nos da miedo que tal vez no despertamos? ¿Cuáles son nuestros miedos? Pensar ahorita, ¿cuáles son nuestros miedos? Poner en reflexión, ¿cuál es tu miedo? ¿Cuál es mi miedo? Como esos discípulos que se espantaron y gritaron, pues que era un fantasma. Y daban gritos de terror, o sea, de miedo. Pero Jesús les dijo enseguida, tranquilícense, no teman, soy yo. Tranquilícense, no teman, soy yo. Queridos hermanos y hermanas, Jesús siempre va a estar a nuestro lado en los más difíciles momentos de nuestra vida. En cualquier momento de nuestra vida donde estés pasando lo más difícil, sepas decir, tal vez una enfermedad terminal donde te digan, pues ya solo te quedan una hora, dos horas de vida. Pero allí es donde usted puede entrar en un momento donde Jesús está contigo, donde te pueda decir, no temas, no temas, soy yo el que está a tu lado, soy yo el que está contigo, soy yo el que te guía, soy yo el que te lleva, soy yo el que te acompaña, soy yo el que te da, soy yo el que te quita, soy yo el que te promete, soy yo el que te da, soy yo, no temas. Y es así cuando estamos con Jesús. Viene hacia nosotros, no temas. Esos discípulos tenían miedo de la tormenta que estaban viviendo. Y Jesús nos enseña un claro ejemplo, caminar sobre las aguas. Es caminar sobre la tormenta. Es caminar sobre una enfermedad. Es caminar sobre un problema. Es caminar sobre un problema económicamente, tal vez poderlo decir. Es caminar sobre ellas. Pero confiadamente Jesús, Pedro le dijo, maestro, si eres tú. En otras versiones afirma, sí, sí, eres tú. Pero, ¿qué da a entender? Hazme caminar sobre el agua, hazme hacerlo como tú. Cuando usted pide a Jesús, cuando usted pide a Él algo que Él quiera hacer en tu vida, Él lo va a poder hacer. ¿Cómo? ¿Cuándo? Cuando te dice, ven. Jesús lo que hizo, extendió la mano y le invitó y dice, ven, ven Pedro, ven. Y hace que Pedro camine sobre el agua y Pedro camina sobre el agua. ¿Y qué pasa cuando Pedro iba entrando más y más? Sintió un miedo, quita la mirada de Jesús y se hunde. Y cuando se va hundiendo, entonces grita, auxilio, ayúdame, maestro, sálvame, que perezco. Hermanos y hermanas, ¿qué nos da a entender esto? Que en la vida también nos pueda ir mal. Pero no quites la mirada de Él. Pon tu mirada en Jesús, pon tu fe en Él y no te desanimes. Y diga contigo, Señor, yo solo no puedo, pero contigo sí lo puedo hacer. Si tú lo pudiste hacer de esta manera conmigo, también lo puedes hacer. Y esto es la idea que Jesús nos da hoy, el miedo. No tengas miedo. Queridos hermanos y hermanas, ¿cuál es tu miedo? Que no te deja vivir feliz, que no te deja vivir una vida plena, que no te deja vivir una vida pues llena de paz.
¿Cuál es ese miedo? ¿Cuál es ese fantasma que te aparece en el camino? ¿Cuál es ese obstáculo que está en tu camino? Dice Jesús, hoy tranquilízate, no temas, soy yo quien está contigo, no tengan miedo. Queridos hermanos, algo que quiero, ahora sí que hablar más. Cuando Jesús te invita a caminar con Él, hay veces, queridos hermanos y hermanas, a veces nosotros llega un momento en la vida, vamos a decirles, estamos enfermos, Señor, si yo me sane, yo puedo ir a las celebraciones, ir a misa, ir a visitar enfermos, hacer, Señor, todo lo que yo pueda hacer. Pero a veces cuando te sanas, querido hermano y hermana, y de repente se te olvida, o vuelves a decirlo a tu Señor, es que lo que yo te dije cuando yo estaba enfermo, es que yo dije para que me sanaras, pero yo tengo muchas cosas que hacer, tengo trabajo, tengo familia, tengo cosas que hacer y no puedo. A veces nosotros para servir a Dios, queridos hermanos y hermanas, a veces nuestro compromiso no es más fuerte que nuestra fe, que nuestra responsabilidad, nosotros como creyentes. Por eso Jesús quiere que todos nosotros seamos profetas, que todos nosotros hablemos de Dios, pero a veces nuestro miedo deja ir a proclamar la palabra de Dios. Ahora, cuando dice Jesús, no temas, soy yo, que es lo que entender, es que confiemos en Él. Para confiar de Dios, hermanos y hermanas, necesitamos algo de fe. Y cuando Pedro le dijo, poca fe, ¿por qué dudaste? Y ese es un punto que también nos habla. Hombre de poca fe, mujer de poca fe, ¿por qué dudaste? Hay veces que en la vida, queridos hermanos y hermanas, cuando estamos a punto tal vez de salir de un problema, pero por nuestras dudas volvemos a caer en lo mismo. A veces, queridos hermanos, a veces tal vez usted está en un vicio, vamos a decirlo, de alcohol, si usted me está escuchando. Si usted tiene un vicio de alcohol, usted ha prometido, ya no voy a seguir, hasta aquí voy a llegar. Ya no voy a seguir tomando. Entonces Dios llega contigo, ese es tu fantasma, ese es tu miedo. Jesús llega hacia ti, no temas, estoy contigo. Entra en tu mente, ya no voy a seguir tomando. Me voy a alejar del alcohol. Mañana pasado, vuelves en lo mismo. Estás dudando de tus propias palabras que estás diciendo. Estás dudando de tu capacidad para poder resistir al vicio. Póngale así al alcohol o a la droga. También, tristemente, hay muchos jóvenes que se drogan. ¿Por qué se drogan estos jóvenes, estos hombres, estos niños, estas mujeres? ¿Por qué? Porque viven una soledad y en esa soledad ellos no ven a Dios. Jesús nos enseña, él se sentía, fue a solas a orar. Quiso él con su soledad ir a orar. Pero nosotros con nuestra soledad, jóvenes, a veces te deja el novio, te deja la novia. ¿A qué buscas? Muchos se van a tomar. O cambia por otra persona, lo hacen por despecho. Queridos hermanos, ¿por qué dudaste? Dice Jesús. Hombre, mujer de poca fe, ¿por qué dudaste? ¿Por qué tu miedo entró cuando es de confiar en Él? Jesús es la medicina, Jesús es nuestro doctor, Jesús es el que nos da y el que nos quita. ¿Por qué dudamos? ¿Dónde entra nuestra duda? Cuando Jesús dice, hombre de poca fe, ¿por qué dudaste? ¿No te da a entender también que la fe hace lo contrario o del miedo? No, sino que la fe te ayuda a que tu miedo sea más grande, tu miedo de Dios, tu temor de Dios, para no volver en lo mismo. Pero no dudes, si digamos a salir adelante, no dudes, a veces por el mal carácter. Muchos son fuertes en los caracteres,
A veces son muy estrictos, pero a veces con los demás, pero a veces no con ellos mismos. Queridos hermanos y hermanas, y esta palabra nos llega entonces a que podamos entender también que Jesús sube también junto con sus discípulos en la misma barca y el viento se calmó. Todo hermano y hermana puede ser diferente cuando invitamos a Jesús o cuando estuvimos junto con Él en esta vida, en la misma barca. ¿Qué nos representa la barca? Si no es la iglesia. ¿Qué nos representa la barca? Ir y vivir una vida de fe, de cristiandad, una vida de amor a Dios, una vida de un verdadero católico, una vida de un verdadero cristiano que ame a Dios. Subir junto con Él, dice, el viento se calmó. Y eso es lo que nos tratamos de hacer, querido hermano, después de la tormenta, después de todo lo que pasa. Dice, no temas, soy yo, y calmarnos, tranquilizarnos y pedir a Dios como Él hizo, para que todo se calme. Y verás que caminaremos con Él sobre el agua, caminaremos en la misma barca, iremos en la misma orilla y en la misma dirección. Dice, los que estaban con Jesús se postraron ante Él y proclamaron que verdaderamente tú eres el Hijo de Dios. Queridos hermanos y hermanas, a veces nos hace falta a nosotros reconocer quién es Jesús, verdaderamente quién es. A veces nosotros escuchamos hablar de Dios como esta reflexión. Nos está hablando la palabra de Dios sobre el poder de Dios que tiene con nosotros, sobre el amor que Dios puede hacer cualquier cosa por usted y por mí. Pero a veces nosotros nos quedamos con la escucha y pues termina este programa y pues cada quien hace pues lo mismo. Y entonces es Jesús quiere que nosotros pongamos la reflexión en Él y pedirle pues a Él que nos ayude. Yo sé que somos como un Pedro, que Pedro nos represente. A veces en el momento Dios nos invita y nosotros vamos, pero por nuestro miedo. Y el miedo, queridos hermanos, no nos lleva a nada. El miedo, sí, el miedo nos hace que nos alejemos de las cosas. Y entonces, si quiere que nosotros estemos en una barca, subamos con Él, caminemos en la iglesia, servimos a Dios, porque Jesús es lo que nos enseñó, caminar y servir en este camino, a servir a nosotros. Es lo que debemos nosotros también, servir a Dios, sin miedo. Jesús le dijo a sus discípulos, vayan. Pero no les dijo que les va a ir bien bonito, no les dijo que llegan allá, les van a dar café con pan, allá le van a dar carne de res, caldo de res, o cuando, por ejemplo, si te invitan a una predicación, te van a decir, queridos hermanos, queridos hermanas, a veces allí cuando nosotros llegamos en cualquier evento, por ejemplo, sus hermanos coros que van a cantar, los que predican, los catequistas, los que van a visitar enfermos, usted no va a ir con la idea de que cuando llegues al queridos hermanos, mictoca. Jesús siempre dijo, se van a ir, nomás lleven sus sandalias. Si son bienvenidos, quédense. Y si no, no digan nada, siguen sus caminos. Y claramente, como uno de los líderes también de nuestra iglesia, el primer papa, que es Pedro, usted a lo mejor, la vida de él, cómo fue martirizado, cómo fue matado, se le cortaron la cabeza, cómo fue el martirio de estos apóstoles. Pero todo por amor a Cristo. Algo que me queda de un santo que decía, dice, podrán hacer conmigo, con mi cuerpo, lo que quieran, pero con mi alma no podrán hacerle nada. Si usted está sufriendo en esta tarde, en este, pues ahorita sí que, en este día, cualquier dolor que usted tenga, si ese es tu tormenta, cualquier dolor, cualquier preocupación que usted tenga, ese es tu fantasma, grítale, Señor, sálvame, llévame a ti. Y verán que Jesús caminará con cada uno de nosotros, nos acompañará en cualquier lugar donde usted y yo estemos. Y ánimo, queridos hermanos y hermanas, hoy, en esta tarde, me da mucho gusto estar compartiendo con ustedes, pues tristemente el tiempo pues se nos va de las manos, y pues si Dios así lo permite, en otra ocasión estemos
compartiendo con ustedes este programa. Yo les animo en el nombre de nuestro Señor Jesucristo, no se desanime, sigamos adelante y que nuestra fe nos ayude también a no desanimarnos. Recuerden que la fe también nos ayuda, nos motiva, y los miedos también nosotros tenemos que dominarlos y para que tengamos pues ahora sí que una vida pues llena, más tranquila. Como dijo Jesús, tranquilícense, soy yo. Y eso es lo que les comparto hoy, queridos hermanos y hermanas. Un saludo a todos los que están escuchando hoy. Un saludo que a nuestros hermanos también que comparten este programa. A lo mejor están conectados, hermano Oscar Mejía, hermano Luis González de la Florida. Y pues un saludo a ustedes, queridos hermanos y hermanas. Sigamos llevando este programa, sigamos compartiendo la palabra de Dios que nos alimenta y que nos anima. Y yo sé que todos tenemos también, pues ahorita, una barca. Vamos en esta misma barca y rememos con mar adentro. Así que Dios lo bendiga, queridos hermanos y hermanas, y es un gusto poder estar con ustedes, y así en otra oportunidad estaremos con ustedes. Vamos a dejar con este canto, a ver, hermana, allá en cabinas, con nuestros hermanos, con Kirios Musical, que nos ponga el canto de poca fe. Hombre de poca fe, nos comparten este canto. Así que meditemos en ellos, que seamos uno de nosotros también, y así meditemos, reflexionemos este canto juntos, y que Dios lo bendiga, que tenga un feliz tarde, un feliz fin de semana. Y Dios los bendiga en el nombre del Padre, del Hijo y del Espíritu Santo. Amén. Buenas tardes, con permiso.

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0: Muy bien, otra oportunidad para acompañarles. Estamos ya 3 de la tarde con 14 minutos. Viviendo este día sábado en la fecha 8 de agosto de 2026. Gracias al Señor en este día. Estamos ya parte tarde. Un día algo, bueno, nublado.
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0: Al instante Jesús alargó la mano, lo sujetó y lo dijo. Y le dijo: hombre de poca fe, ¿por qué has dudado? Preparando nuestro corazón para el día de mañana, para acercarnos a buscar a Jesús, para buscar al Señor. En San Mateo capítulo 14 versículo 22 a 23.
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0: Pedro dudó por ver las olas y apartar la mirada de Cristo. Así sabemos que hay que hacer para no dudar.

0: Seguimos escuchando las alabanzas en esta tarde, saludando desde su hogar de la hermana Martina Aguilar, escuchándonos desde la comunidad de Colmito. Agradecidos a cada uno de ustedes, amables audiencia, por sus llamadas, por los mensajes, para seguir acompañando a cada uno de ustedes.
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0: Escuchamos estas dos alabanzas del grupo Cristo Vive. Ábreme la puerta de tu corazón, tu amor me ha sanado.

Estamos ya 3 de la tarde con 33 minutos viviendo este día sábado. Estamos en la fecha 8 de agosto. Tú, Señor, que calmas el estruendo de los mares, calmas también mis aflicciones.

Les voy a complacer con estas alabanzas las aflicciones del grupo Anunciación del Ángel a María.

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2: Son las 3 y 59 minutos.
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0: En el nombre del Padre, del Hijo y del Espíritu Santo. Amén.
1: Jesús.
0: Padre bueno, en esta hermosa tarde, te damos gracias, Señor Jesús, porque nos has permitido la oportunidad de estar en esta cabina de radio y en esta programación La Puerta es Cristo. Gracias, Señor Jesús, por nuestra vida. Gracias, Señor, por nuestra salud.
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0: Te agradecemos, Señor, por este día que nos has regalado. Por todas tus bendiciones, Señor, te damos gracias. Te agradecemos por la vida de los hermanos fieles oyentes de esta estación radial. Los que en esta oportunidad se encuentran escuchando la radio. Gracias, Padre, por esta oportunidad que nos das de poder llegar a diferentes hogares a través de esta programación, La Puerta es Cristo. En esta hora, Señor, te pedimos que nos des tu perdón, porque no somos dignos ante tu presencia. Cada día, Señor, cometemos errores. Cada día te fallamos. Somos pecadores. Pero te pedimos en este momento que tengas misericordia de nosotros. Perdona nuestros pecados. En esta maravillosa hora de la tarde, Señor, te pedimos sobre la vida de los que están enfermos, sobre la vida de los que están postrados en una cama, que a través de la radio, a través de un canto, sienten consuelo, sienten ánimo. Señor, pon tu mano de bendición sobre sus vidas. Solo tú conoces, Señor, la vida de cada uno de tus hijos, las dificultades que están pasando. Padre celestial, en tus manos los encomendamos. Bendice también, Señor Jesús, la vida de la junta directiva de esta radio, especialmente los hermanos conductores de esta programación en La Puerta es Cristo. Bendícelos, Señor, pon tu mano de bendición sobre sus vidas, donde quiera que estén. En esta tarde, Señor Jesús, en tus manos nos encomendamos y te pedimos tu bendición. Ayúdanos, danos fuerzas, danos ánimo, Señor. Tú conoces nuestra vida, en tus manos nos encomendamos. Esto es lo que te pedimos en esta tarde. Padre nuestro que estás en el cielo, santificado sea tu nombre. Venga a nosotros tu reino, hágase tu voluntad en la tierra como en el cielo. Danos hoy nuestro pan de cada día, perdona nuestras ofensas, como también nosotros perdonamos a los que nos ofenden, y no nos dejes caer en tentación. Líbranos del mal. Amén. Dios te salve María, llena eres de gracia, el Señor es contigo.
1: Jesús.
0: Bendita tú eres entre todas las mujeres, y bendito es el fruto de tu vientre, Jesús. Santa María, Madre de Dios, ruega por nosotros los pecadores, ahora y en la hora de nuestra muerte. Amén. En el nombre del Padre, del Hijo y del Espíritu Santo. Amén.
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0: Muy buenas tardes, queridos hermanos, muy buenas tardes. Reciban nuestro saludo lleno de alegría y de paz de parte de quienes hacen posible esta programación o los que hacen posible este programa. La puerta es Cristo. Un saludo muy especial para cada uno de ustedes. Donde quiera que se encuentran escuchando la radio en esta oportunidad, en esta tarde tan agradable, una tarde que Dios nos regala en este día, en este día sábado. Gracias a Dios, queridos hermanos, que nos bendice, que cada día con su gran misericordia nos da aliento de vida. Espero que usted pues lo haya pasado muy bien, haya disfrutado de las bendiciones de Dios. En esta oportunidad puntualizamos 4 de la tarde con 13 minutos. Hoy, queridos hermanos, en este espacio, en este programa La Puerta es Cristo, queremos invitarles a abrir el corazón y reflexionar juntos sobre un tema muy especial. Hoy compartiremos con ustedes sobre el tema El amor de Cristo.
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1: Así que 92. Bienvenidos entonces, FM. Queridos hermanos, en esta oportunidad en nuestro tema el día de hoy, el amor de Cristo. Antes de iniciar con nuestro tema en este programa La Puerta es Cristo, vamos a escuchar un tema a cargo de Fuente de Vida, el amor de Dios. Bendiciones para ustedes en esta tarde de este día sábado. Espero que ustedes pues estén muy bien. Un saludo para los que nos sintonizan. Si usted desea comunicarse con nosotros, lo puede hacer a través de la línea telefónica 45 45 66 31.

Continuamos en este momento, queridos hermanos, agradeciendo siempre la fina sintonía de nuestros hermanos que nos encuentran escuchando la radio en diferentes lugares. Gracias por su amable sintonía, gracias a los hermanos que ya pues se han comunicado con nosotros en este momento. Muchísimas gracias por la sintonía que nos brindan en esta oportunidad, en esta hora de la tarde. Bueno, hemos escuchado el canto El Amor de Cristo. Pues en esta oportunidad, queridos hermanos, queremos compartir con ustedes entonces y reflexionar juntos sobre el amor de Cristo. Cristo tiene un amor hacia nosotros. Es un amor sincero, un amor que no tiene límites, un amor verdadero, que perdona

0: el que por mí entrare será salvo. Jesús, queridos hermanos, es la puerta que nos conduce hacia el Padre, hacia la esperanza, hacia la vida y hacia la salvación. Hoy en esta programación, en este programa, la puerta es Cristo. Compartiendo con ustedes que Jesús es la puerta que nos hace el llamado para entrar hacia ello, acercarnos y llevarnos al Padre Celestial, a una salvación. Grande es el amor de Dios, mis queridos hermanos, que a pesar de lo que nosotros somos, su gran amor, un amor inmenso, un amor que no tiene límites, nos perdona, nos busca, nos restaura, nos levanta, transforma nuestras vidas.
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0: En cualquier momento Jesús nunca nos abandona, Él nos acoge con su gran amor. El amor de Cristo es tan grande, mis queridos hermanos. En esta oportunidad agradezco la comunicación del hermano Marcos Domingo, que se encuentra escuchándonos en Aldea Sicabe, Bellavista, enviando saludos especiales para su esposa Florinda Hernández, a su querido padre Andrés Domingo, que se encuentra escuchando en Aldea Suchal, a su hermano Eliodoro Domingo y su familia, que escucha en la radio en Plan Suchal. Enviando también saludos especiales a los integrantes del coro Nueva Vida, iluminados por el Espíritu Santo. Hermano Marcos, nos solicitan dos cantos: el canto Cerca de ti, Señor, quiero estar, y el canto Dios escucha la oración. Con gusto vamos a complacer con estos dos cantos. Después de estos dos cantos, continuaremos con nuestro programa El amor de Cristo en esta programación, o el tema El amor de Cristo, el tema El amor de Cristo en este programa La puerta es Cristo.

0: Puntualizamos 4:36 PM. Retomando, queridos hermanos, nuestro programa y nuestro tema de esta tarde y en este programa, La Puerta es Cristo, estamos hablando sobre el amor de Cristo. Queridos hermanos, cuando hablamos del amor de Cristo, hablamos de un amor verdadero, un amor que no depende de nuestras riquezas, de nuestros éxitos, de nuestros logros, ni de nuestras circunstancias. El amor de Cristo, queridos hermanos, pues es todo. Cristo nos ama tal como somos, decíamos, a pesar de nuestras dificultades. Dios nos ama con su gran amor. Dio su vida por nosotros. Dio su vida por amor hacia nosotros. Muchas veces, queridos hermanos, quizás nos sentimos tristes, preocupados o solos. O muchas veces pensamos que nuestros problemas son más grandes que el amor de Dios. Pero, mis estimados hermanos, debemos recordar que Jesús siempre, siempre está dispuesto a recibirnos. Quizás en algún momento pensamos que somos pecadores, no somos dignos, fallamos. Pero Dios no ve el peso de nuestros pecados, queridos hermanos. Si nosotros hacemos un arrepentimiento de corazón, Dios se alegra, Él solo ve nuestro arrepentimiento, nuestra entrega, y Él pues nos acoge con alegría, nos recibe con su gran amor. Así que bendiciones a cada uno de ustedes en esta oportunidad. Jesús siempre está dispuesto a recibirnos en todo momento. Dios se alegra de un hijo arrepentido. Él pues es la puerta que permanece abierta. Cuando entramos por esa puerta, Dios nos da consuelo. Encontramos consuelo para nuestro corazón, fuerzas para continuar. Encontramos esperanza para enfrentar nuestras dificultades día a día. Así que bendiciones, hermanos. La Santa Biblia, la palabra de Dios, nos recuerda en San Juan 3:16 que Dios amó tanto al mundo que entregó a su Hijo. Ese es el tamaño del amor de Dios por nosotros. Barreras, no estoy sola. No. Ahora, queridos hermanos, nosotros pues debemos preguntarnos: ¿el amor se muestra o se demuestra con acciones? No estoy sola. El amor de Cristo no solamente debe quedarse en nuestras palabras. Si verdaderamente queremos seguir a Jesús, debemos aprender a demostrar amor con quienes nos rodean. Porque a mi lado. Amor a quienes nos rodean. Amar significa perdonar.
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0: Amar significa ayudar al que necesita. Amar significa visitar al que se siente solo. Amar significa dar una palabra de ánimo al que está pasando por un momento difícil. Amar.
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0: Significa visitar a algún enfermo. Amar significa orar por alguien que necesita de nuestras palabras.
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0: Entonces, a través de nuestras acciones se demuestra el amor, como Dios lo demostró y lo hizo por nosotros. Y lo sigue haciendo.
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0: y amar también significa aprender a dejar atrás el rencor y acercarnos nuevamente a Dios.
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0: No podemos amar, queridos hermanos, si estamos llenos de coraje, de odio, de rencor. Si no olvidamos nuestro pasado, seguimos cargando esa cruz, seguimos con esa carga pesada. No podemos vivir en paz y no podemos darle amor a nuestro prójimo mientras nosotros estamos enfermos en ese sentido.

Estamos a 18 minutos para puntualizar a las 5 de la tarde. En esta oportunidad, queridos hermanos, ya nos estamos acercando a la recta final de este programa La Puerta es Cristo. Debemos entonces preguntarnos,

Debemos preguntarnos entonces cómo demostrar el amor de Cristo en nuestra familia y con las personas que encontramos cada día. Mis queridos hermanos, pensemos en esta pregunta y permitamos que Dios nos muestre qué podemos cambiar en nuestra manera de vivir, en nuestros pensamientos, en nuestro diario vivir.

ánimo en esta oportunidad. Compartimos con ustedes estas palabras, estos mensajes de esperanza. Si hoy por alguna razón usted está pasando en un momento difícil, por una situación, recuerda, queridos hermanos, que la puerta sigue abierta. Y la puerta es Cristo. No importa cuán difícil haya sido tu camino, tus errores, tu pasado. Siempre puede acercarse a Él con un corazón sincero. Jesús no quiere que caminemos solos. Él quiere acompañarnos, fortalecernos y sobre todo guiarnos. Por eso, mis queridos hermanos, no perdamos la fe. Cuando sintamos que ya no podamos más o que ya no podemos más, mirar siempre hacia Cristo y pedirle a Él su guianza, la sabiduría, porque de Él viene, queridos hermanos, todas las bendiciones.

0: El amor de Dios entonces es maravilloso, es muy grande.
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0: El Señor Jesús, necesitamos de Él. Pidamos siempre a Él que guíe nuestros pasos, nuestro caminar.
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0: Ya pues, para ir finalizando nuestro tema en esta oportunidad, esperando siempre que busquemos a Él como Él nos ama, como Él nos busca, Él transforma nuestra vida, Él conduce nuestra vida. Pues acerquémonos siempre con ese corazón sincero, queridos hermanos. En esta oportunidad, pues, qué alegría poder compartir con ustedes en esta programación. La puerta es Cristo. Estamos a 13 minutos para puntualizar a las 5 de la tarde. Un saludo cordial para Álvaro Ajpop. Bravo, que se encuentra escuchándonos en Valjetre. Muchas bendiciones para los que en esta oportunidad están en sintonía de este programa La Puerta es Cristo. Vamos a escuchar el canto Amor, eres amor, con luz y vida.
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4:52. Así llegamos entonces, queridos hermanos, a la parte final de este programa. La puerta es Cristo, hablando sobre el amor de Cristo, amor de Dios. Ya para finalizar, queridos hermanos, queremos pues finalizar con nuestra oración, así como pues iniciamos, así finalizamos en esta oportunidad.

Padre celestial, en esta hora de la tarde, te queremos agradecer por esta oportunidad que me has dado de poder compartir con los hermanos, fieles oyentes de esta estación radial. Gracias, Señor Jesús, porque eres nuestra puerta, nuestro camino y nuestra esperanza. Hoy ponemos en tus manos cada persona, cada hermano que nos escucha en su trabajo, en su casa. Bendice, Señor, sus hogares, sus familias, sus trabajos, sus vidas. Tú conoces, Señor, cada necesidad que tiene uno de tus hijos. Tú conoces, Señor, la situación en la que están pasando. Pero tú eres un Dios que nos extiendas tu mano de perdón,

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1: Bien, queridos hermanos, mil disculpas para cada uno de ustedes, ya que pues se fue la energía eléctrica un momento, así que llegamos entonces a la parte final de esta programación. Pues así finalizamos en nuestro programa La Puerta es Cristo. Bueno, hubo un apagón eléctrico, pero gracias a Dios que la energía eléctrica nuevamente pues ha vuelto para poder pues continuar con más de los programas en esta hora de la tarde a través de Estéreo Arcángel 92.3 FM. Bendiciones entonces, pues que Dios los bendiga, queridos hermanos, esperando pues que usted pues se encuentre muy bien. Recuerde siempre que Cristo nos ama, Cristo nos espera y Cristo es la puerta que nos conduce hacia la verdadera vida. Bendiciones les deseamos en esta oportunidad. Que Dios les bendiga. Les deseamos excelente tarde de este día sábado. Sábado, hoy en la fecha 8 de agosto. Dios pues bendice sus vidas. Así finalizamos. Que el Señor los bendiga. Buena tarde para cada uno de ustedes.

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